0: 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Radio El Rocío, en los 1370 kHz en amplitud modulada, le informa la hora. 19 horas, 1 minuto.
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3: Reciban el saludo cordial de bienvenida a un programa más de la serie Motivación Positiva con Yusmari y todo mi equipo de trabajo, Johnny de los Santos, Zeined y Zuli. Somos un equipo dedicado a hacer el bien a nuestros semejantes. Por ello te hago la cordial invitación, si estás pasando por una dificultad, una enfermedad, un problema que no te deja vivir, que te ha quitado el sueño, sientes que el negocio no te marcha bien, tu salud está bastante inestable, que tienes muchos enemigos contrarios, envidiosos, entonces yo te hago la cordial invitación a que tú me visites para yo poder indicarte pasos a seguir. 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vive dañando, que pasas más en el mecánico que en otro lado, que esos animales se te mueren, se te pierden, se te roban, que hay enemigos contrarios, envidiosos, los mismos vecinos, pues entonces 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Queridos amigos, amables oyentes, de verdad para mí es un placer poder dirigirme a cada uno de ustedes y sobre todo darles ese apoyo, esa ayuda, ese empujoncito para llegar a la cúpula del éxito. Bueno, hay la señora María que me pregunta, dice que ella vive lejos, que le ha pasado el dato a un familiar que me ha visto por la televisión, por Austral Televisión, pero que se le complica venir y que necesita que le ayude con un baño para la mala suerte, porque dice que todo lo que ella hace, todo le va mal, y que ella pronto mejore su economía, pues vendrá a visitarnos. Pues gracias, doña María, gracias a todos y cada uno de ustedes. El baño de la suerte, el baño para las malas vibras. Vamos a hacer lo siguiente, vamos a usar 7 limones cortados en cruz, vamos a utilizar 3 puñados de azúcar, vamos a utilizar 3 pedazos de canela, canela, limón, azúcar, ¿sí? Vamos a utilizar 3 ramas de ruda, 3 ramas de romero y 3 ramas de Santa María. Todo esto vamos a hacer un cocimiento por unos 10 minutos. Luego que hemos cocido todo esto, o sea, ha hervido por 10 minutos, saque todos los montes y tírelos, ¿sí? Tírelos y con la agüita entre a su baño y haga cuenta que este es un shampoo, que este es un jabón. Fríguese repitiendo lo que usted quiere para su vida, para su salud, para su familia, para su economía. Entonces, como que esto fuera un shampoo, usted se friega, se echa, se friega y hablando todo lo que usted quiera. Luego que usted ya se ha limpiado, se ha bañado con estos montes que hemos hecho hervir, vamos a bañarnos con el agua normal, con el shampoo, con el jabón, o todo lo que tú sepas usar normalmente, te terminas de bañar. Luego que te terminas de bañar, de preferencia sécate con una toallita blanca para canalizar las energías. Si puedes comprarte una toallita blanca, mucho mejor. Si quieres mejorar la salud, si quieres mejorar la parte de la economía, puede ser una toallita amarilla. Bueno, así te hemos ayudado, mi querida amiga. 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Y Yusmari viene recorriendo varios países de Centroamérica, de Europa. Muchos rincones, trayendo lo que es ese granito de arena para poder ayudar a mis amigos, a mis compatriotas, ayudar a aquellos que necesitan la guía, el consejo, la orientación. Por ello yo te digo, tú tienes un familiar en Estados Unidos o en cualquier otro país, yo hago giras, ¿sí? Cada cierto tiempo hago giras para poder llegar a los países donde por razones o motivos de documentos no pueden viajar. Pues Yusmari puede viajar a muchos países del mundo. Puedo viajar más o menos a 184 países, ¿sí? Con la visa que tengo y puedo ingresar a todos esos países. Por ello siempre estoy haciendo igualmente el llamado. 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Y bueno, por acá tenemos otro mensajito que nos envía Manuel. Manuel Mesías dice que tiene 49 años y que tiene problemas de lo que es próstata. Dice que le duele, que orina varias veces en la noche. Pues mi querido Manuel Mesías, nosotros hemos analizado tu mensajito y hemos visto que tú te has hecho tratamiento médico, pero tú mejor que nadie sabes que te han dicho los médicos que hay que hacer una cirugía prostática. O sea que yo te recomiendo someterte a la cirugía porque tu problema está un poquito avanzado, ¿no? Y el siguiente paso, si no nos tratamos a tiempo, es el cáncer a la próstata. Entonces, mi querido Manuel Mesías, yo te invito a que tú te hagas la cirugía. Eres un hombre de 49 años, súper joven, o sea que vas a poder mantener una buena salud y un equilibrio y una estabilidad. Por ello, pues te digo, o si no, acércate para hablar personalmente conmigo e indicándote qué tipo de tratamiento natural vas a hacer para mejorar tu problema de lo que es próstata. Gracias, Manuel, por estar en sintonía del programa. Yo me encuentro acá. De verdad me siento bendecida porque no es una, ni dos, ni tres personas las que me visitan. Son cantidades de personas las que están llegando cada día. Unos perdidos la fe, otros con lágrimas en los ojos, otros con la confianza, otros porque le recomendó el amigo, el pariente, el vecino. Pues vengan, todos son bienvenidos. Para mí no es importante rico ni pobre, gordo, flaco, que te equivocas en la vida no es importante. Lo que es importante es que quieras llegar a la cúpula del éxito y prosperidad. Y bueno, por acá nos vamos con otro mensajito que nos envía la amiga Fabiola. Fabiola dice que tiene mucho dolor a la pierna derecha. Dice que ya se ha hecho tratar hace 3 años atrás. Dice, pero me ha vuelto, dice, mi problema de salud. Dígame, hermanita Yusmari, dice, si me voy a mejorar o si acaso me han hecho algo oscuro, porque dice, yo tengo tanta mala suerte. Bueno, mi querida Fabiola, gracias por esa confianza. Tú mejor que nadie sabes que has sido víctima varias veces de tratamientos para que te vaya mal, para que te encuentres postrada, para generalizada y tú ya te has hecho curar en otras ocasiones y te ha ido bien. Yo te hago la invitación a que vengas, que me traigas Ruda Romero Santa María, sí, Ruda Romero Santa María y dos huevitos, dos nidos, sí. Con esto vamos a curar, vamos a canalizar para que su salud marche bien y que todo lo negativo se aleje. 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Y el programa ha llegado a la parte final. Yusmari les dice que será hasta una próxima oportunidad.
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1: Radio El Rocío en los 1370 kHz en amplitud modulada le informa la hora. 19 horas, 16.

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1: Radio El Rocío, en los 1370 kHz, en amplitud modulada, le informa la hora. 19 horas, 33 minutos.
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0: 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Wachichamura, wachichamura, muy buenas noches. Queridos compadritos, comadritas, como siempre digo, reciban esa buena vibra y toda esa energía positiva. A nombre de este su fiel servidor, el compadre Mateo. Gracias a Dios por un día más de vida. Gracias a la Pachamama por sus esencias sagradas, por su alimento, por la medicina que habita en cada planta, en cada raíz, en cada flor y cada hoja. Agradezco con humildad estos dones naturales que ayudan a limpiar el cuerpo, que limpian nuestro cuerpo, que renuevan el espíritu y nos devuelven la salud, la fuerza y la energía para seguir caminando con fe y esperanza. Aquí estoy para poderles dar lo mejor de mis conocimientos como heredero de conocimientos ancestrales amazónicos. Yo conozco de la planta, la corteza, la raíz, las flores, el bejuco, beneficios maravillosos, plantas sagradas que ayudan a limpiar de esas enfermedades conocidas y desconocidas, que ayudan a limpiar de esa mala vibra, de esa mala suerte, de esa mala energía, que me ayudan a sacar ese frío interno que está penetrado hasta en los huesos, que me ayudan a florecer, a romper esas ataduras negras negativas, esos alamientos negros, esas brujerías, esos chamullamientos y toda práctica negra y negativa, a través de las hierbas, a través de los rituales ancestrales consagrados. Claro, en mi mesa bendita no puede faltar San Judas Tadeo. San Judas Tadeo es un santo muy venerado en México y también aquí en América Latina, conocido como el patrono de las causas difíciles y desesperadas. Su presencia en la imagen sugiere o motiva o es la llave para dar una orientación que usted busca, mi compadre, mi comadre, donde que trae esperanza, donde que trae soluciones a sus problemas, complejos o momentos de angustia emocional. Muchísimos compadritos, comadritas, acuden a mi tutumita, a mi maloquita, cuando necesitan guía, cuando necesita un consejo sano y oportuno, una orientación o milagros a través de mi Dios, de la Virgen Santísima, del Divino Niño, de la Virgen de Guadalupe, de San Judas Tadeo. Milagros en varios temas, como en el amor, el trabajo, la salud, a través de las veladoras se representa energía espiritual, a través de las oraciones e intenciones y protecciones en muchas prácticas se encienden para abrir canales espirituales. O prendo las veladoras para invocar ayuda divina, para yo poder dar todo lo mejor a mis compadritos y comadritas que día a día se multiplican, que día a día van llegando con esa fe, con esa esperanza. Y yo aquí, como heredero de conocimientos ancestrales amazónicos, pongo y doy todo lo mejor de mis conocimientos a través de los secretos amazónicos, a través de las hierbas, a través de mis oraciones, a través de mis veladoras, de mis esencias, de mis elementos energéticos, para poder dar sanación a todos mis compadritos y comadritas que vienen día a día a visitarme. Y hoy le digo a mi Dios que en esta noche con su santo manto les proteja. A todos mis compadritos y comadritas que están pendientes de este programa. A mis compadritos, comadritas que vinieron hoy a visitarme. Que mi Dios los bendiga. Que mi Dios le dé salud. Calma. Que les dé amor. Que le abra los portales hacia un mundo mejor, hacia los que ellos buscan. ¿Qué más que Dios, mis compadres, mis comadres? Porque Dios puso las plantas, las hierbas. Uno, o yo administro, como conocedor de las plantas. Los que curan son los espíritus de las plantas. ¿Sí? Así es, mi compadre, mi comadre. Día a día vienen a agradecerme y yo le digo, agradezca a su Dios y agradezca al espíritu de las plantas, porque yo al cortar una plantita estoy quitando la vida a esa planta, pero para transmitir vida a mi compadre y a mi comadre. Recuerden, yo atiendo en el sector Puente del Descanso. 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En el techo está una bandera roja, una bandera de color verde y un helado grandote. En el techo, mis compadritos, en el techo. ¿Sí? Allí está una heladería, puertas de vidrio. En esa heladería está mi señorita secretaria. Pídale un turno para yo poder, a través de una consulta, darle respuestas a sus preguntas. O hacerle una limpia, o hacerle un baño de florecimiento, un baño consagrado. Mis compadres, mis comadres, yo le invito a usted a renovar su energía, a liberar lo viejo y abrir su corazón a nuevos comienzos con un poderoso baño de florecimiento. Pero venga con fe, venga con amor, venga con voluntad, esperanza, a renacer con fe, luz y nuevas oportunidades. Acompáñeme en los rituales llenos de hierbas sagradas, de flores, de aromas y energías positivas que vibran una experiencia para el alma, para dejar lo que no vale en su camino, lo que ya no le sirve para su vida, para cerrar los ciclos y recibir lo mejor, lo nuevo, con amor. Claro, para ese baño tráigame ropita, ropita para que usted se cambie. Venga con esa mente abierta y el deseo de florecer, el deseo de cambiar su vida, el deseo de florecer desde el corazón, para florecer la salud, para florecer en el dinero y en el amor, y mucha suerte. A través de flores y hierbas y elementos energéticos que se unen en este ritual ancestral amazónico. ¿Para qué? Para recordarle que siempre es posible renacer. Porque no existe lo mejor de la vida, el volver a empezar de nuevo. Pero empezar de nuevo, de una forma diferente, con mucha suerte. La fe es la certeza de lo que usted espera. Creer lo que no ves es creer, es crear lo que usted busca. Si usted busca suerte, pues venga con fe, porque es la certeza de lo que usted espera, mi compadre, mi comadre. 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Bien, vamos seguidamente a dar un mensaje de texto que dice: muy buenas noches, mi compadrito Mateo. Ayúdeme, por favor, se me perdió un dinero de la casa. Quisiera saber si es que es alguien de la casa o alguien muy aparte. A ver, mi compadre, vamos a ver qué dicen las cartas del tarot. Ah, caramba, mi compadrito, y ese dinerito guardado ha sido para pagar una deuda. Ay, mi compadre. Y bueno, ¿y cómo desconfiar si está en la propia casa, no? ¿Cómo desconfiar? Bueno, aquí yo voy viendo en esta carta, no es dentro de la familia. No, yo no veo dentro de la familia. Lo que aquí me sale es ese señor que siempre llega, que le regale un vasito de agua, que le regalen esto, que le regalen no sé cuántos. Ha visto la casa botada, mi compadre. Entra y como la plata ha estado, pues al ver nomás, coge la plata y vuelve. Ese señor que siempre llega allí, sí, él se ha llevado la plata. Mire, mi compadrito, vaya y sorpréndale. Dígale, devuélveme la plata o te vas a meter en problemas. Ya no tiene todo, desde luego, no, pero sí tiene una parte. Y el devolverle, imposible, imposible, no. Entonces, siquiera recupere lo que le queda, porque no se ha gastado todo. Él utiliza solamente para el trago, ¿sí? Todavía está la plata ahí. Vaya, mi compadre, vaya. Si es posible, este mismo momento, porque sí veo dinero ahí. Bien, una linda noche. Y le deseo mucha suerte, ¿eh? Mucha suerte. Y claro, valdría hacerse una limpia. Veo que está arrastrándose, mi compadre, en el campo del dinero. Sí, aruñándose, paga las cuotas y vea lo que le pasa. Se pierde la plata. Cuando guste, venga a visitarme. Otro mensaje de texto que dice: muy buenas noches, mi compadrito Mateo. Le estoy saludando de Corona, Queens. Muy agradecido con usted, mi compadrito. Ya me llegó la contra especial. Muchas gracias por todo lo que ha hecho por mí y por mi familia. Gracias a Dios, gracias a la Virgencita de la Nube y a usted, mi compadrito Mateo. Todo cambiado en mi hogar, en mi salud, con mi familia y todo. De lo que antes estuvimos a punto del divorcio y no había plata que aguante. Todo lo de mi trabajo se iba, pero como que se perdía todo. Y las peleas en el hogar. Pero ahora estamos muy bien, mi compadrito Mateo. Muchas gracias. Allí le mandé unos regalitos que va en fe de agradecimiento. ¿Cómo está, mi compadrito? Muy buenas noches, muchas gracias. Que mi Dios lo triplifique a usted, mi compadrito. Sí, eso es lo que yo hago, poner y dar todo lo mejor de mis conocimientos como heredero de conocimientos ancestrales. Un abrazo a la distancia, saludos y mucha suerte para usted, mi compadre, a usted y su familia. 15 minutos han llegado a la parte final. Descansen, que mañana es otro día. Buenas noches.
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4: Radio El Rocío, en los 1370 kilohertz, en amplitud modulada, le informa la hora. 19 horas, 51 minutos.

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1: Radio El Rocío, en los 1370 kHz, en amplitud modulada, le informa la hora. 20 horas, un minuto.

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1: Radio El Rocío, en los 1370 kHz en amplitud modulada, le informa la hora. 20 horas, 16 minutos.
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1: Radio El Rocío, en los 1370 kHz, en amplitud modulada, le informa la hora. 20 horas, 31 minutos.
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3: ¿Qué tal, amigos? ¿Qué tal, amigas oyentes de Radio El Rocío? Tengan todos ustedes muy buenas noches. Bienvenidos sean a escuchar y participar en su programa de consejos, orientaciones y ayudas con el profesor Vinci. No olviden que el éxito en su negocio, en su trabajo, por más pequeño o humilde que sea su trabajo, su negocio, tiene que haber ganancia. Eso es saber manejar su negocio, su trabajo, y decir: soy feliz porque soy responsable de mis dichos y de mis hechos. Por eso, en mi calidad de parapsicólogo, he traído la cámara de liberación y purificación del cuerpo, del alma y del espíritu, a sabiendas que ahí anidan, ahí viven esos malignos perturbantes que le dan órdenes negativas para que cometa ese error, porque estas voces silenciosas les dicen: no atiendas el negocio, duerme nomás. Si quieren comprar, ya te van a venir a comprar. O si no, haces buen trabajo, falta nomás. No llegues a la hora. Así aconsejan estos malignos perturbantes que razón no hay para que sigan viviendo en su cuerpo, en su alma y en su espíritu, sino que hay que expulsarlos. Bien, doy paso a la lectura y contestación de los mensajes de textos enviados a este programa. Y aquí tenemos el primer mensaje de texto en turno para esta noche, que me lo envían del cantón Chordelec y se identifica como Padres Sufridos. Dice: mi querido maestro, señor profesor Vinci, los saludamos muy atentamente y felicitamos por sus excelentes programas, que lo escuchamos todas las noches a través de Radio El Rocío, de la ciudad de Biblián, Ecuador. Y luego de saludar, le pasamos a contar que tenemos una hija que se encuentra en Brooklyn, Nueva York, al borde de la muerte, con fuertes dolores a la cabeza, dolores al vientre, dolores a la planta de los pies. Más de 8 meses buscando remedio y no encontramos, hasta el fin que está desahuciada y que ya no es de vida, dicen. Pero le dijimos a ella que espere consultarle con el profesor Vinci para ver lo que nos diga y la podemos traer de allá para acá, si es posible. Por eso, ahí le enviamos la foto, que le haga un estudio y nos diga si aún hay remedio o debemos ya resignarnos. Bien, le informo los resultados de la investigación hecho a su mensaje de texto, como también el análisis fisonómico y profundo de la fotografía que me envía al WhatsApp. Y veo que ella sí tiene remedio todavía. Es que este es un daño hecho por el novio enamorado de ella. Llevado de los celos, le da un bebedizo en jugo. Y eso es que le está causando esos dolores, esos malestares al cuerpo, y que ya le hacen análisis, exámenes y no sale nada. Así que este es un maligno que debe ser expulsado inmediatamente. 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usted, sino cuantos que tengan sus familiares en el exterior o aquí mismo en Ecuador, que estén sufriendo de males desconocidos, de enfermedades incurables, pero que ya vienen siendo tratados por la ciencia y no mejorados, porque las causas no son orgánicas, me pueden visitar, ¿sí? 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El siguiente mensaje de texto me lo envían desde Ingapirca y se identifica como familia agradecida de Dios y de las ayudas del maestro Vinci. Mi distinguido maestro, señor profesor Vinci, después de saludarlo, compartimos nuestro contento y alegría al ver que nuestro señor padre, que se encontraba en Chicago, Estados Unidos, al borde de la muerte sin esperanza de remedio, nosotros acudimos ante usted con la ropa de él y la foto, y usted vio que le han hecho daño en aguardiente, y le dijimos haga la mesada a distancia y sálvelo, y usted le hizo, y no fue en vano ese esfuerzo, y vea, lo tenemos con vida nuestro padre. Nuestro padre vive, pero con salud y ya está trabajando. Gracias, maestro Vinci, por ese contento y esa alegría. Bien, aquí las gracias hay que darle a Dios, porque solo Dios abrió puertas para que ustedes hayan podido llegar donde Vinci con la ropa, la foto y solicitar la ayuda a tiempo. Y vea que no fue en vano ese esfuerzo. Por eso, si usted, amigo, amiga, que tienes tus familiares, tus parientes en el exterior o aquí mismo en Ecuador, que estén sufriendo de males desconocidos, de enfermedades incurables, pero que ya vienen siendo tratados por la ciencia y no mejorados porque las causas no son orgánicas, me pueden visitar, ¿sí? 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El siguiente mensaje de texto me lo envían desde Sertaqui. Se identifica la novia agradecida. Dice: maestro Vinci, después de saludarlo, le agradezco por esa gran ayuda que hizo en apartarle de esa ex que le ha tenido hecho un amarre a mi novio con el fin de que no se case conmigo. Ya usted la desató, él ya regresó conmigo y se va a cumplir su palabra que nos vamos a casar para el mes de agosto. Gracias, maestro Vinci. Estimada señorita, las gracias dele a Dios, porque solo Dios abrió puertas para que usted haya podido llegar donde Vinci y bueno, pues, y solicitar la ayuda correspondiente que hoy me estás agradeciendo. Si usted, amiga, que amigo, novio, enamorado, enamorada, esposo, esposa, que está sufriendo porque el ser amado abandonó el hogar y no quiere regresar, buenos consejos, buenas soluciones tengo. Pueden visitarme mañana viernes. 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No olviden que una consulta a tiempo puede cambiar su destino, salvar una vida, salvar un hogar, salvar un amor. Señoras y señores, gracias por su fina y amable sintonía del programa de hoy y por dejarme entrar en vuestros hogares. Y continúen en la sintonía de la doble R, Radio El Rocío AM.
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Radio El Rocío en los 1370 kHz en amplitud modulada le informa la hora. 20 horas, 46 minutos.

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1: Radio El Rocío, en los 1370 kHz, en amplitud modulada, le informa la hora. 21 horas, 1 minuto.

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1: Radio El Rocío, en los 1370 kHz en amplitud modulada, le informa la hora. 21 horas, 16 minutos.

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1: Radio El Rocío, en los 1370 kilohertz, en amplitud modulada, le informa la hora. 21 horas, 31 minutos.
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1: Radio El Rocío en los 1370 kHz en amplitud modulada le informa la hora. 21 horas, 46 minutos.

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1: Radio El Rocío, en los 1370 kHz, en amplitud modulada, le informa la hora. 22 horas, 2 minutos.

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1: Radio El Rocío, en los 1370 kHz en amplitud modulada, le informa la hora. 22 horas, 15 minutos.
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1: Radio El Rocío, en los 1370 kHz, en amplitud modulada, le informa la hora. 22 horas, 30 minutos.
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1: Radio El Rocío, en los 1370 kHz, en amplitud modulada, le informa la hora.
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1: Radio El Rocío, en los 1370 kHz, en amplitud modulada, le informa la hora. 23 horas, 0 minutos.
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Radio El Rocío, en los 1370 kHz en amplitud modulada, le informa la hora. 23 horas, 16 minutos.

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1: Radio El Rocío, en los 1370 kHz, en amplitud modulada, le informa la hora. 23 horas, 32 minutos.
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0: Radio El Rocío, en los 1370 kHz en amplitud modulada, le informa la hora. 23 horas, 48 minutos.
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1: Radio El Rocío en los 1370 kHz en amplitud modulada le informa la hora. 0 horas, 2 minutos.
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0: 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Radio El Rocío en los 1370 kHz en amplitud modulada le informa la hora. 0 horas, 15 minutos.
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3: Radio El Rocío, en los 1370 kHz en amplitud modulada, le informa la hora. 0 horas, 31 minutos.
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1: Radio El Rocío en los 1370 kHz en amplitud modulada le informa la hora. 0 horas, 47 minutos.

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1: Radio El Rocío en los 1370 kHz en amplitud modulada le informa la hora. 1:03.

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3: Radio El Rocío, en los 1370 kHz, en amplitud modulada, le informa la hora. 1:17.
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1: Radio El Rocío, en los 1370 kHz, en amplitud modulada, le informa la hora. 1:33.
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0: Radio El Rocío, en los 1370 kHz en amplitud modulada, le informa la hora. 1:47.
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0: Radio El Rocío en los 1370 kHz en amplitud modulada le informa la hora. 2:02.

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1: Radio El Rocío, en los 1370 kHz en amplitud modulada, le informa la hora. 2:17.

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1: 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Radio El Rocío, en los 1370 kHz, en amplitud modulada, le informa la hora. 2:30.
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0: Radio El Rocío, en los 1370 kHz en amplitud modulada, le informa la hora. 2 horas, 46 minutos.
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2: Radio El Rocío, en los 1370 kHz en amplitud modulada, le informa la hora. 3:02.
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1: 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Radio El Rocío, en los 1370 kHz en amplitud modulada, le informa la hora. 3 horas, 17 minutos.
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1: Radio El Rocío en los 1370 kHz en amplitud modulada le informa la hora. 3 horas 32 minutos.
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Radio El Rocío en los 1370 kHz en amplitud modulada le informa la hora. 3:47.

Radio El Rocío, en los 1370 kHz, en amplitud modulada, le informa la hora. 4 horas, 2 minutos.

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1: Radio El Rocío, en los 1370 kHz, en amplitud modulada, le informa la hora. 4 horas, 16 minutos.

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1: Radio El Rocío, en los 1370 kHz, en amplitud modulada, le informa la hora. 4:32.

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1: Radio El Rocío, en los 1370 kHz, en amplitud modulada, le informa la hora. 4 horas, 45 minutos.
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3: Radio El Rocío, en los 1370 kHz, en amplitud modulada, le informa la hora. 5 horas, 1 minuto.
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0: 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Muy buenos días, mis queridos compadritos, comadritas. Hoy despertamos con la bendición de un nuevo amanecer. Gracias a Dios por regalarnos un día más de vida, por darnos fuerza, salud y esperanza. Gracias a nuestra amada Pachamama, madre generosa que nos alimenta y nos sana con sus frutos, sus plantas y sus aguas sagradas. Gracias al universo que con su infinita sabiduría nos brinda la oportunidad de seguir aprendiendo, sanando, curando, liberando de toda enfermedad conocida y desconocida. Hay que caminar con fe y de sembrar el bien en cada paso. Sean todos ustedes bienvenidos a este espacio de conocimiento y gratitud. Bienvenidos, bienvenidas al programa Misterios de la Selva. Como siempre digo, reciban esa buena vibra, esa buena energía. Que hoy se abran los portales hacia la salud, el dinero, el amor. Compadritos, comadritas, recuerden, yo en mi tutumita doy tratamientos naturales. Preparo contras, secretos, ventajas, amuletos, talismanes para atraer la suerte, para abrir los caminos, para tener nuevas oportunidades en la vida. Y yo le invito a usted, mi compadrito, mi comadrita, a renovar su energía, a liberar de esos problemas, sufrimientos, quebrantos, pérdidas, liberar todo lo que no vale, liberar lo viejo y abrir su corazón a nuevos comienzos con mi poderoso baño de florecimiento. Pero venga con fe, venga con amor, con voluntad, con esperanza, a renacer con fe, luz y nuevas oportunidades. Acompáñenme en este ritual lleno de hierbas, hierbas sagradas, sonidos, flores, aromas, elementos energéticos y la energía positiva. Una experiencia para el alma, para dejar lo que no vale en su camino de la vida, para cerrar ciclos y recibir lo nuevo con amor. Traiga ropita para que se cambie, una mente abierta y el deseo de florecer desde el corazón, florecer en la salud, florecer en el dinero, florecer en el amor, florecer en las cosechas, en el negocio y tener mucha suerte. A través de la planta, la corteza, la raíz de los baños consagrados, a través de las flores, las hierbas y elementos energéticos que se unen en este ritual, para recordarle que siempre es posible renacer y volver a empezar de nuevo con mucha, pero mucha suerte. Único lugar de atención, sector Puente del Descanso. Sector Puente del Descanso. Al frente de la parada de buses que van a Gualaceo, que van a Paute. Al frente usted mire en el techo. En el techo está una bandera roja, una bandera de color verde y un helado grandote. Ahí estoy, ahí está mi tutumita. En esa heladería, puertas de vidrio, ahí está mi señorita secretaria. Pídale un turno para yo poder analizar, para yo poder diagnosticar, para yo poder ver qué es lo que está pasando en su vida o con la vida de aquel familiar, de aquel ser querido. Porque está su familiar por caminos equivocados, caminos de perdición, del ocio, la pereza, el descuido, caminos de drogadicción, del alcoholismo, del fracaso y el quebranto en la vida. Aquí estoy para poderles ayudar en lo que Dios me lo permite. No me juzguen sin haberme conocido. Los dedos de la mano no son iguales. De persona a persona es una milla de diferencia. Recuerden, mis compadritos, la hierba tiene el poder de sanación. Las flores, el bejuco, tienen el poder de abrir los caminos para atraer la suerte. Aquí mi tutumita, preparo contras, secretos, ventajas, amuletos, talismanes para su negocio, sus tierras, su casita, para utilizar de modo personal. Sí, así mi compadre y mi comadre. Cuando guste, aquí estoy para poderles ayudar en lo que Dios me lo permite. 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Vamos a dar un mensaje de texto que dice: muy buenos días, mi compadrito Mateo. Ayúdeme, por favor. ¿Qué será que no me aguanta la plata? A ver, mi compadre, vamos a ver, vamos a ver. Bueno, primeramente, tiene que evaluar su situación financiera. O sea, administrar mejor su dinerito. Usted gana buena plata, mi compadre. Elimine o reduzca los gastos innecesarios. No compre por comprar las cosas para que después esté botado en las esquinas. No, mi compadre. Priorice sus deudas. Primero, pague las deudas. Porque después, ¿qué hace? Pide otro lado para pagar en la cooperativa. ¿Verdad? No administra bien su deuda, mi compadre. Sí. Puede también buscar ingresos extras. No tiene que gastar más de lo que gana. No, mi compadre. No adquiera nuevas deudas. Usted está pidiendo otros lados para cubrir lo que debe. No. Está o tiene una mala educación financiera. Sí. Mantenga la calma y sea constante. Los problemas económicos no se resuelven de la noche a la mañana, pero con pasos pequeños y consistentes pueden salir adelante. Ahorre, mi compadre, ahorre. También veo trabas en el camino de su vida. Veo problemas, gastos inesperados. Venga para darle una limpia. Un baño de despojo, un florecimiento. Más su pensamiento positivo y constructivo. Va a ver cómo sale de aquella deuda, mi compadre. Venga para poderle ayudar. Otro mensaje de texto que dice: muy buenos días, mi compadrito Mateo. No sé si mi mamacita ya llegaría a visitarle a usted. Le he mandado con todo el amor y el cariño del mundo en agradecimiento por ayudar a sanar a mi esposa aquí en Estados Unidos. Muchísimas gracias. Que Diosito le siga dando sabiduría a usted y siga ayudando a muchas personas que necesitamos. A ver, mi compadrito, muy buenos días. Muchísimas gracias. Allá en Corona, Queens. Y de paso, claro, un abrazo grande, mi compadre. Sí, qué bueno. Ya su esposa está de pie, está trabajando, ha regresado al trabajo. Sí, otro trabajo, claro. Pero bueno, ya está sanita. Qué maravilla. Bendito sea Dios y bendito las plantas que le ayudaron a sanar. Ese es mi trabajo, poner y dar todo lo mejor de mis conocimientos. Un abrazo a la distancia. Saludos, mi compadrito, saludos. Su mamacita ya llegó. Muchísimas gracias, que mi Dios lo triplifique a usted, mi compadre. Un abrazo. Bien, otro mensaje de texto que dice: buenos días, mi compadrito Mateo, felicitando por su bonito programa. Ayúdeme, por favor, quisiera saber si mi novia me perdonará o no me perdonará. Vamos a ver, mi compadre, vamos a ver qué es lo que está pasando en el campo amoroso con su novia. ¿Por qué se ha alejado? Vamos a ver qué dicen las cartas del tarot. Ah, pero mi compadre, usted mismo, mi compadre, se ha buscado ese mal momento, ese mal rato. Claro, le ha traicionado, ella descubrió, le han contado, pero no ha creído, ha seguido con usted. Pero cuando le han mostrado ciertas evidencias que usted tiene otra persona por allí, prácticamente todos esos sueños se han caído al piso. Ahora ella no piensa regresar, no piensa regresar para nada, mejor todo lo contrario. Hasta le tiene un odio, mi compadre, por haber jugado con los sentimientos de ella. Así es que mi compadrito no va a regresar, y lo que yo le pido a usted, mi compadrito, no juegue con los sentimientos. No, mi compadre, tranquilo, sea sincero, sea transparente, mi compadre. Un lindo día. Otro mensaje de texto que dice: buenos días, mi compadrito Mateo, quisiera saber, tengo muy decaído mi cuerpo, a veces me tiembla, a veces me marea la cabeza, a veces me da una ansia de locura. ¿Qué podré tomar, mi compadrito Mateo, o qué puedo hacer? A ver, vamos a ver, mi compadre, vamos a ver qué dicen las cartas del tarot. Ah, pero bueno, sabe que mi compadre, esta carta no es buena, o sea, esta carta habla de una brujería, un daño que le han puesto una enfermedad de la calle, una enfermedad postiza. No solamente le tiembla la mano, mire, el dolor veo que le recorre de parte a parte. Veo que cómo siente como que le pinchan en el cuerpo. Veo como que le quiere amortiguar las piernas, como querer salir calambres. Veo que no puede dormir, las noches se hacen tan largas. Mi compadre, eso es un trabajo negativo. Eso es un trabajo para tumbarle, para llegarle a postrar a usted, mi compadre. Venga, venga a visitarme, mi compadrito, antes de que sea demasiado tarde. Recuerde, mis compadres, mis comadres, yo atiendo en el sector Puente del Descanso. Yo no atiendo en ninguna otra parte más que en el sector Puente del Descanso, al frente de la parada de buses que van a Gualaceo, que van a Paute. Allí, fíjese usted, en el techo está una bandera roja, una bandera de color verde y un helado grandote. En el techo, mis compadritos, en el techo, ¿sí? En esa tutomita, ahí está mi tutomita, en esa heladería, ahí está mi señorita secretaria, pídale un turno. Y mientras usted me espera, pida ese vasito de agüita de víctimas, que esa le viene completamente gratis. Puede pedirle fría o caliente, como guste a usted, mi compadre, como guste a usted, mi comadrita. Bien, otro mensaje de texto que dice: muy buenos días, mi compadrito Mateo. Ayer se me perdió unos ganaditos. Estoy sufriendo, tengo rabia, estoy triste, tanto sacrificio para nada. Quisiera saber si podré encontrar o no. A ver, mi compadre, caramba, mi compadrito, levantándose de madrugada sin poder dormir, así mismo cuidando el ganadito, pero mire, veo que le han echado cosas pócimas malas, negativas, para que usted se quede dormido y no se despierte. Ahí veo que le han sacado, ahí le sacaron, y mire, aquí me sale otro, aquí hay un joven que usted le conoce muy bien, que anda por caminos equivocados, un flaco veo aquí, sí, él es el que le informó a que vengan a llevar el ganado que ha botado ese líquido para que ustedes queden profundamente dormidos y puedan sacar el ganado. Y vea, rompen los candados, le rompen la puerta prácticamente y le van sacando. Pero vea, aquí me sale otra carta. Miren, por la parte de abajo, ya al fondo, abajo en esa quebrada, siga usted esa quebrada largo, siquiera unas 2 horas, dos, un poco más también. Ahí hay una casa botada, una casa viejita de bareque, ahí están metidos los ganados. Vaya ahorita mismo, que todavía veo que está ahí. Están posiblemente más tarde o en la noche, ya le van a sacar. Mire, ahora mismo vaya, mi compadre, ahora mismo vaya, que va a encontrar. Luego de que usted encuentra, venga usted a visitarme. ¿Por qué? Porque siempre veo que le echan cosas malas, cosas negativas a sus tierras, para que tenga pérdidas, para que haya enfermedades, haya problemas. Por eso ese fuerte dolor de las piernas, ese fuerte dolor de la espalda, su esposa, usted, veo calambres, veo sufrimiento, veo mucha tristeza. Venga, para poderle darle un baño, mi compadre, para sacar ese frío interno y poderle darle un riego que bote en sus tierras, en su casita. 15 minutos han llegado a la parte final. Muchas gracias por la gentil y amable sintonía. Dios me los bendiga, que hoy se abran los portales, que venga la salud, el dinero, el amor, que hoy se manifieste hacia un mundo mejor. que se abran los caminos. Buena suerte, mis mejores deseos para cada uno de ustedes. Buenos días.
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3: Radio El Rocío, en los 1370 kHz, en amplitud modulada, le informa la hora. 5:19.

0: 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Radio El Rocío, en los 1370 kHz en amplitud modulada, le informa la hora. 5 horas, 32 minutos.
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0: Carlos de Verdad.
1: Verdad.
0: Hola, ¿qué tal? Amables oyentes, donde quiera que me estén escuchando, en cualquier provincia de nuestra hermosa patria, reciban primero Dios, como sé decir, primero Dios, a nombre de este proyecto de ayuda social de los jarabes recomendados del Yerberito. Párenle bolas, párenle bolas, porque los estamos curando de verdad, verdad. Me preguntan, Yerberito, debo ser con usted muy honesto. No puedo cumplir con mi compañera en la intimidad. Bueno, lo felicito, varón, porque es el primer gesto para usted impedir el cáncer a la próstata. Ser honesto, hablar con la verdad, no disimularlo, no llenarse de vergüenza, porque esta enfermedad, el cáncer a la próstata, se alimenta del silencio y de la vergüenza. Y Dios no lo permita, yo no lo quiero ver a usted entrando por la sala de un hospital siendo diagnosticado en Solca de cáncer a la próstata. Me pregunta un señor de Quevedo, en la provincia de Los Ríos. Me dice, Yerberito, ¿sabe que últimamente tengo ardor al orinar? Es como si me saliera candela. 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Esta situación está matando a los varones. 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Hoy, si usted, varón, está escuchando este testimonio, si está escuchando este programa, no es casualidad. 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
0: 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Hoy quiero que escuchen el siguiente testimonio, varones. Vamos a darle la batalla al cáncer de la próstata. Vamos a ayudarlo a usted y a miles de hombres que nos están escuchando a impedir, a como dé lugar, que entren a un hospital de Solca siendo diagnosticados de cáncer a la próstata. 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Usted sí sabe que los mineros utilizan tóxicos, ¿verdad? Químicos, al igual que nuestros agricultores, al igual que todas las mujeres y hombres en las fincas bananeras, utilizan pesticidas. Estos químicos, al ingresar por la respiración, causan un deterioro tremendo en órganos importantes como el hígado y los riñones. 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Yerberito, últimamente estoy dándome cuenta que mi abdomen se está abultando, se inflama, se hincha. Y créame que yo no me pasaba esto antes, pero estoy sudando un mal olor que deja la ropa impregnada de lo que llamamos en el campo los agricultores grajo, Yerberito. 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
0: 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Que Dios los bendiga.

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2: Radio El Rocío, en los 1370 kHz, en amplitud modulada, le informa la hora. 5 horas, 47 minutos.
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0: 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Radio El Rocío en los 1370 kHz, en amplitud modulada, le informa la hora. 6:01.
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Ay, eso, señores y señores, buenos días. Vamos llegando, vamos arribando. Acá en la cabina, a esta hora de la mañana, 6 de la mañana con 9 minutos. Estamos presentando su programa Movimiento Ecuatoriano. Un programa de clasificación apto para todo público. Un programa de contenido de entretenimiento. Sean ustedes bienvenidos y bienvenidas ya en cabina. Mi nombre es Néstor, más conocido como El Tigre, para acompañarles rumbo hasta las 9 de la mañana. Hoy viernes 24 de julio del 2026. ¡Qué manera de pasar el tiempo! Damos la bienvenida a cada uno de ustedes, a los fieles oyentes, quienes desde tempranito ya encienden su radio. No importa si lo tiene chiquito, si lo tiene grande, lo importante es que le suba el volumen. Yo que eso sí. Estamos hablando de la radio, por si acaso, de repente es mal pensado, ¿no? Así que ya sabes, suban el volumen, que aquí empieza la buena música ecuatoriana, como le gusta, para el pueblo, lo que es del pueblo. Bienvenidos y bienvenidos. Mijín, consejo del día: si no tienes una radio, cómprate un ITEA. Sí, para que sintonices, para que escuches buena música nacional ecuatoriana todos los días. Ya. Así nomás, así nomás. Saludos para todos los amigos, quienes están escuchando allá en los Estados Unidos, en bien desde tempranito, ya están con nosotros. Buenos días, buenos días. Levántese, levántese, levántese, levántese. Acá está el Tigre junto a los gallitos de la mañana, ¿no es cierto? Los gallitos que le hacen despertar, que le hacen ponerse de pie. El otro gallo. Eso, levántese, que los gallitos están canta y recanta. Bien.

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1: Radio El Rocío, en los 1370 kHz, en amplitud modulada, le informa la hora. 6 horas, 14 minutos.
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4: Ok, vamos a cantar el siguiente éxito, que suena más o menos así. No hay nada. ¿Quién se la sabe?

0: No quedó ni rastro ni huella de aquella pasión que teníamos en la noche. Ya no queda nada, mujer. 6 de la mañana con 20 minutos. Qué buena música acá. A los tiempos desempolvando éxitos, canciones acá de los grandes artistas, ¿no es cierto? Talentos de acá, de la provincia del Cañar. Muy bien. Mientras tanto, saludamos para nuestros grandes amigos allí en Azogues. Buenos días. A levantarse, por favor, que estamos escuchando la buena música ecuatoriana como le gusta a usted. Para el pueblo, lo que es del pueblo, lo demás para más despuesito, ¿eh?
1: Mañana.
0: Exactamente, para mañana. Mientras tanto, ¿no? Acá con algunas de las situaciones, algunas de las cosas que va sucediendo en nuestro querido Cantón Biblán, ¿no? Bueno, se presume intento de robo allá en la comunidad del Oeste, ¿no? El día de ayer también hubo intento de robo de ganado allá en el cantón de L, y hoy en la madrugada acá en el cantón Biblián, ¿no es cierto? En la comunidad del Oeste, según informes acá que vamos chequeando a través de las redes sociales, circula, ¿no? Oiga, qué lindo, pero qué lindo que estos malhechores no hayan cometido, como dicen, no hayan completado su objetivo, que es llevarse el ganado, ¿no? El sacrificio de cada uno de las personas, ¿no? Que a veces tienen que dejar de comprar alguna cosa para tener su ganadito, para alimentar bien, ¿no es cierto? Y que venga los amigos dueños de lo ajeno y se lleven a manos limpias, no vale, ¿no? Qué lindo que la gente esté más atento. Bueno, es el consejo también que le damos, ¿no? A la gente estar un poquito más atentos en comunidad, ¿no? Estar más al pendiente, porque uno nunca se sabe, ¿no? Qué lindo que estos malhechores en el cantón de Leg, y como no, aquí en Vivian no hayan completado su objetivo, ¿no? De llevarse ese ganado que usted con tanto sacrificio lo tiene, ¿no? Bueno, aparte, llamamos a la gente.

0: Sí. Sabe que tiene que pegarse unas heladitas. Ya de tanto queremos hablar acá para nuestros grandes amigos allá en Cañar. Buenos días, Cañar. ¿Qué tal el frío en Cañar? Mayormente nublado acá en el Cantón Villán, no se diga allá en Cañar. El cuerpo también ya se acostumbra, ¿no? Yo creo que la gente de Cañar ya está acostumbrada al frío, ¿no? Oiga, la gente de Cañar es medio rara ya. ¿Sabe por qué? Porque allá hace frío y vienen acá y sienten frío. ¿Por qué será, no? En Cañar no sienten frío, vienen acá, viven y sienten el frío.
1: Mañana.
0: Así, ¿no? Cosas que suceden. Mientras tanto, pues, continuamos con más de esta buena música para ustedes.

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1: Radio El Rocío, en los 1370 kHz, en amplitud modulada, le informa la hora. 6:33.
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1: Radio El Rocío, en los 1370 kHz en amplitud modulada, le informa la hora. 6:42.

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3: Invitación a fiestas. Los migrantes y la comunidad de San Luis de Mangán tienen el honor de invitar a usted y a toda su familia a las festividades en honor a nuestro patrono, el Señor de Belén, con el siguiente programa. Programa para el día de hoy, viernes. 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Programa para el día sábado 25 de julio del 2026. 7 horas, embanderamiento de la comunidad, a cargo del señor Luis Pastuizaca y su esposa Rosa Luz Domínguez desde los Estados Unidos. 11 horas, llegada del sonido Mixman, donado por los señores Juan y Bichusca y familia desde los Estados Unidos. 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
3: Quintuña Lema y Quintuña Humala desde los Estados Unidos. 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Programa para el día domingo 26 de julio del 2026, 7 horas, albacitos musicales entonados por la banda de música Jesús y su banda show. 10 horas, encuentros deportivos sub-9 con equipos invitados, premios donados por la niña Valentina Álvarez. 11 horas, encuentros deportivos sub-13 con equipos invitados, Premios donados por la niña Briana Condolucero desde los Estados Unidos. 12 horas. 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Programa para el día lunes 27 de julio del 2026. 8 horas, albacitos musicales, entonados por los altos parlantes de la comunidad. 10 horas, encuentro deportivo entre el Club El Rocío Solteras versus Club El Rocío Casadas. 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Nota, todas estas festividades cuentan con el respectivo permiso, cuerpo de bomberos, seguridad de la Policía Nacional, seguridad privada, brigada de la parroquia Jerusalén y la fuerza pública que garantice la seguridad de todos estos eventos. 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
1: Radio El Rocío, en los 1370 kHz, en amplitud modulada, le informa la hora. 7 horas, 3 minutos.
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1: Radio El Rocío, en los 1370 kHz, en amplitud modulada, le informa la hora. 7 horas, 19 minutos.
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2: Radio El Rocío, en los 1370 kHz, en amplitud modulada, le informa la hora. 7:31 PM.

Por supuesto, queremos saludar a la gente linda que va dando su reporte de sintonía. Es hora de la mañana. ¡Qué manera de pasar el tiempo! Se nos viene el saludo para los cumpleaños también más adelante. Así que manden más sus mensajes acá a través de la línea del WhatsApp. Recuerde que nosotros con gusto estamos para complacer sus saludos, sus peticiones musicales que usted vaya sugiriendo acá en la mañana. ¿Qué pasó acá ya? Por supuesto, también saludos para los maestros que ya están en las construcciones desde tempranito, ¿no? Los maestros en sí, hablando así en lo personal, ¿no? A las 7 más o menos empiezan a su jornada laboral, ¿no? De 7 a 5, algunos trabajan de 7 a 6, ¿no? Los maestros de las construcciones, ¿no? Pero ahí están dando y dando a la obra todos los días, ¿no? Lo importante es que tiene trabajo y eso hay que agradecer a Papito Dios por las bendiciones, ¿no? Hay muchas personas que buscan empleo, que están buscando trabajo y todo eso, ¿no? Mejor es usted agradezca a Papito Dios que está con trabajo, ¿no? Más adelante también y abren los talleres, las latonerías también, aunque algunos maestros también igual, todo trabajo, ¿no? Hay gente que le gusta madrugar desde las 7, ya está trabajando, ya está laborando. Saludos para ustedes, así que ya sabe. Mientras tanto, por supuesto, queremos saludar a la gente linda, a los diferentes locales comerciales, ¿no? Quienes forman parte acá del saludo por las fiestas de Biblián. 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Agradecemos también a los grandes amigos del sonido Los Gatos Junior. Ahí está mi pana Mauri. Buenos días, ¿cómo amanecimos? 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Buenos días a ustedes en la mañana. Mañana súper alegres con cada uno de ustedes. ¡Súbale el volumen!

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Radio El Rocío, en los 1370 kHz en amplitud modulada, le informa la hora. 7 horas, 43 minutos.

Movidito, movidito en la mañana, eso. Usted debe estar feliz, debe estar contento, porque hoy es viernes y el cuerpo lo sabe. Es viernes y Mama Dumán lo sabe, dice acá, ¿no? ¿Sí? Saludos para la linda gente de los Estados Unidos también, que están trabajando, están laborando, ¿no es cierto? Comente, comente cómo está el clima allá en los Estados Unidos. Comente nomás, diga si está el clima acá. Además, están escuchando a la gente linda allá en Cañar, el Tambo, Suscal, buenos días. La gente que en estos momentos está desayunando, ¿no? Porque primero hacen algunas actividades, primero hacen los quehaceres de la casa y luego si se sientan a desayunar. Buen provecho para ustedes que están desayunando, ¿no? Sirviéndose ese delicioso cafecito bien caliente con un pancito, una tortilla, ¿qué más? Una humita también, qué lindo, ¿no? Saludos para ustedes, buen provecho los que están desayunando en estos momentos y los que están trabajando, pues échele ganas, póngale entusiasmo. Recuerde que si usted le pone ese toquecito de buena energía en su trabajo, las horas pasan volando. Pero si usted no le pone ganas, Dios mío, ese día se hace eterno. Parece que no, nunca se fuera, terminas el día ya. Si usted está cooperando, ya sí está, ¿no? Así que saque nomás la perra, saque la perra, si viera, hágame, más claro, hágale conversa al oficial o al maestro, conversando, rapidito se va el día.

0: Ese soy yo, ese soy yo. 7 de la mañana con 56 minutos. ¡Qué buena música! Saludos para todas las comparsas, para todas las floreras, para todos los rucuyayas. Dice acá, ¿no?
1: Habla. Señoras y señores, aquí está Néstor Tigre, el casi soltero.
0: Eso sí, eso sí. Muchas gracias, ¿no? Por supuesto, saludamos a la gente linda, quienes se van alistando para las diferentes festividades, ¿no? Este fin de semana está de fiesta ya la comunidad de Papaloma La Natividad. ¡Qué lindo! Vea, vaya a disfrutar con toda su familia. También está de festividades la comunidad de Tenencoray. Vea, qué lindo, ¿no? La gente linda también de San Luis de Mangán. Allá también están de fiestas desde el día de mañana, ¿no? Hay comunidades que inician el día de hoy. Hay comunidades que inician también el día de mañana. Hablemos en este caso de San Luis de Mangán. Hoy empieza, ¿no?, con la novena y todo eso el día de mañana también. Grandes artistas, estábamos chequeando acá en las invitaciones, ¿no? Entre ellos estarán Olga, a los tiempos, ya voy a buscar unita de los hermanos Carrión, ya. Sí, ya vamos a buscar unita, ya. Ahí estarán los hermanos Carrión, estará la orquesta Los del Río de Ambato. Qué lindo show que brindan Los del Río de Ambato, ¿no es cierto? Estará también los grandes amigos de Frecuencia Latina. Estará... No la había escuchado, pero estaba chequeando acá algunos videos de la banda del Carajo. Buena banda, ¿no? Una de las músicas que lo hacen es muy bonita, ¿no? Muy alegre, por si acaso, ¿no? Así que ya saben, invitados todos a las fiestas de San Luis de Mangán. Hasta el día lunes se van de fiesta, ¿no? El día del lunes estarán también con Freddy Gonzalo y los Mijines. Muchísimas gracias a los organizadores de allá de estas bonitas festividades. Con ellos estaremos compartiendo el día lunes. Estaremos allá en las festividades de San Luis de Mangán. Allí estaremos, nada más y nada menos, con Freddy Gonzalo y los Mijines. Ahí estaremos con los juegos tradicionales, la Santa Eucaristía. ¿Qué más tenemos? Los encuentros deportivos. Ahí tenemos el día lunes con la gente linda de San Luis de Mangán. Esta noche nos vemos con la gente linda de Patrón Santiago. Allá estaremos compartiendo escenario con grandes artistas también. Estará Gisle, la diosa de la música. Estará también Manuelito Ducci. Ahí estaremos compartiendo. El día de mañana nos vemos con la linda gente del Callejón de Victoria del Portete, ¿no? Muchísimas gracias a cada uno de ustedes. Y por su parte también, como no, saludar a mis grandes amigos de los diferentes sonidos, de las diferentes empresas, ¿no? Que siempre están confiando en nosotros. Muchísimas gracias. Quiere que formemos parte de su evento. Llame nomás. Por supuesto, el agradecimiento muy sincero también a la familia Saldaña. El día de mañana en la noche nos vemos con la familia Saldaña ya en... no sé si pertenece a Pichumasa o pertenece a Shunji ya. Ahí estaremos el día de mañana compartiendo con la familia Saldaña, ¿no? Y la gente linda de Candela Eventos allá estará presente. Estaremos en una confirmación, me parece, ¿no? Ahí estaremos. Gracias a ustedes. El saludo cordial para cada uno de ustedes. Vamos a continuar con más de la buena música. Una más. Y nos vamos a la pausa a comer.

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3: Radio El Rocío, en los 1370 kHz, en amplitud modulada, le informa la hora. 8:01.
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Buena música, buen sabor, 8 de la mañana con 10 minutos, 8 de la mañana con 10 minutos. Por supuesto, es el momento también de saludar a la gente linda que va dando su reporte de sintonía a través de la línea personal, de la línea del WhatsApp de la radio, y también la gente que va llamando a través de la línea directa 2230-377 o a través de 0998-67-2360. Gracias a la gente linda que deja su reporte. Saludamos a la gente linda, dice: oiga, mi estimado Néstor, usted se olvida a la gente de Aguarongo. Buenos días a la gente de Aguarongo Chico, Aguarongo Grande, la gente linda también de Mosquera. Bajamos un poquito más, la gente linda de Papaloma La Nube, Papaloma La Natividad, la gente de Terencoray, buenos días. Bajamos otro poquito, la gente de San Roque, la parroquia Nazón también, la gente linda de Jabaspamba, la gente linda de Verde Loma, San Pedro Alto, San Pedro Bajo, la gente linda de San Pedro del Rosario, buenos días. La gente linda de Cristo Rey, la gente linda de Turupamba, la gente linda de Yanacocha también, buenos días a ustedes. La gente linda de Parco, ¿cómo amanecimos Parco? Comente, comente, comente. Eso, qué lindo, ¿no? La gente linda de Cochahuayco, buenos días. Escuchando la mejor música nacional ecuatoriana que le brindamos todas las mañanas. A propósito también, saludamos a la gente linda allá en Cojitambo también y sus comunidades, la gente linda de San Miguel, la gente linda de Corralón, San Jacinto también, muchísimas gracias por escuchar. La gente linda de Mururco, Pichumaya también presentes con nosotros. A propósito también saludamos para la familia Sarmiento, ahí está nuestra gran amiga Elizabeth Sarmiento, ¿no? Que siempre, según ella, que siempre escucha, dice, ¿eh? Ya, según eso, ya. Pero como todas mienten, no se cree nomás. Buenos días a ustedes, la gente linda que va escuchando la programación en algún rinconcito del planeta.

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1: Radio El Rocío, en los 1370 kHz, en amplitud modulada, le informa la hora. 8:15.

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1: Radio El Rocío en los 1370 kHz en amplitud modulada le informa la hora. 8:32.

oración. Señor, te llevaste a tu lado a quien más amábamos, pero sabemos que desde el cielo nuestro Padre guiará nuestros pasos hasta volvernos a encontrar en la vida eterna y celestial. Invitación a misa de honras, sus hijos Mercedes, Gloria y Rosa, sus hijos de crianza Narcisa y Luis Hualpa, sus hijos políticos Efraín Bustos, Delfín Guamán fallecido, Nicanor Aguilar, Milton Chabla, Tania Palaguachi, sus nietos Maribel, Daisy, Mark Bustos, Chimbay, Jessica, Tania, Henry y Kimberly Guamán Chimbay, Chabla Hualpa y Hualpa Palaguachi, sus bisnietos Katie, Lía, Rubel, Ganshi Bustos, Elías, Yangloa Bustos, Adelín, William, Yauri Guamán, sus hermanos María Tránsito Chimbay, sus hermanos políticos José Delfín Hualpa, sus sobrinos, primos y demás familiares de quienes en vida se llamaron Segundo Manuel Chimbay Guamán, María Adela Hualpa Chabla, Fabiola del Rocío Chimbay Hualpa, Luis Alberto Chimbay Hualpa, María José Bustos Chimbay, Federico Hualpa, María Dolores Chabla, María Zoila Peregrina Bustos. A recordar con profundo dolor y tristeza los 4 años, 17 años, 49 años, 35 años, 60 años y 3 años de sus fallecimientos respectivamente. Participan a los familiares, amigos y conocidos a la Santa Misa que por el eterno descanso de sus almas se celebrará el día viernes 24 de julio del 2026 a partir de las 14 horas 2 de la tarde en la iglesia de San Pedro del Rosario del Cantón Biblián. Sus familiares agradecen por acompañarnos en estos actos de recordación cristiana. San Pedro del Rosario, julio del 2026.

oración. Dios nuestro, con tu poder divino, permítenos tener siempre sus recuerdos presentes. Aunque te llevaste a quien más queríamos, pero sabemos que desde el cielo, nuestro Padre guiará nuestros pasos hasta volvernos a encontrar en la vida eterna. Invitación a misa de honras. Sus hijos, segundo Manuel Chimbay, fallecido. María Tránsito Chimbay Guamán, sus hijos políticos. María Adela Hualpa, fallecida. José Delfín Hualpa, sus nietos. Mercedes, Gloria y Rosa Chimbay Hualpa. Víctor Rodrigo, José y Gladys Hualpa Chimbay. Sus nietos políticos, bisnietos, primos y demás familiares, de quienes en vida se llamaron Luis Alberto Chimbay, María Ángeles Guamán Navas, Félix Guamán, Gladys Hualpa Chimbay, Milton Hualpa Chimbay, que de Dios gozan. A recordar con profundo dolor y tristeza los 70 años, 25 años, 56 años y 49 años de sus fallecimientos respectivamente. Participan a los familiares, amigos y conocidos a la Santa Misa, que por el eterno descanso de sus almas se celebrará el día viernes 24 de julio del 2026 a partir de las 14 horas 2 de la tarde en la iglesia San Pedro del Rosario del Cantón Biblián. Sus familiares agradecen por acompañarnos en estos actos de recordación cristiana. San Pedro del Rosario, julio del 2026. Oración. Padre, dejaste nuestros corazones destrozados. Tu esposa e hijos lloramos al pie de tu tumba. Y que nuestras lágrimas enjueguen el jardín marchito de nuestro hogar por tu eterna ausencia. Invitación a misa de honras. Su esposa Gloria Alejandrina Chimbay, sus hijos Jessica, Tania, Henry y Kimberly, sus hijos políticos Christopher Zamponeiro, Orlando Yauri, sus nietos Adeline Yauri y William Yauri Guamán, su madre Carmela Guamán fallecida, sus padres políticos, segundo Manuel Chimbay fallecido y María de la Hualpa fallecida, sus hermanos Olga, Zaida y Néstor Gishpi, sus hermanas políticas Rosa Hualpa, sus sobrinos, primos y demás familiares, de quienes en vida se llamaron señor José Delfín Guamán, María Carmela Guamán, María Beatriz Guamán, que de Dios gozan. A recordar con profundo dolor y tristeza los 6 años, 16 años y 8 años de sus fallecimientos respectivamente. Participan los familiares, amigos y conocidos a la Santa Misa, que por el eterno descanso de sus almas se celebrará el día viernes 24 de julio del 2026 a partir de las 14 horas 2 de la tarde en la iglesia de San Pedro el Rosario del Cantón Biblián. Sus familiares agradecen por acompañarnos en estos actos de recordación cristiana. San Pedro del Rosario, julio del 2026.

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1: 8 horas, 49 minutos.

Bueno, señores y señores, nos vamos, señores, nos vamos a casita. Vamos llegando a la recta final de nuestra promoción de este día viernes 24 de julio del 2026. Qué manera de pasar el tiempo, ¿no es cierto? Prácticamente una semana más y se termina el mes. Mientras tanto, queremos agradecer a cada uno de ustedes. Hasta aquí nos trajo el río. Hasta aquí llegó su programa Movimiento Ecuatoriano. Un programa de clasificación apto para todo público. Un programa de contenido de entretenimiento. Agradecemos a cada uno de ustedes. Sí, papito, Dios nos permite. Nos volvemos a reencontrar el día de mañana. Mientras tanto, un excelente día para todos. Hasta aquí les acompañó mi nombre, Néstor, más conocido como El Tigre. Nos despedimos de cada uno de ustedes, deseándoles un excelente día viernes para todos.

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1: Radio El Rocío, en los 1370 kHz, en amplitud modulada, le informa la hora. 9 horas, 0 minutos.
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4: Buenos días, amigas oyentes. Agradecemos vuestra sintonía cada mañana en este su programa de salud, de orientación en la alimentación, de orientación de la manera más fácil de vivir sin problemas, con salud, con energía, con vitalidad. En esta mañana vamos a hablar de un problema que afecta a la vida familiar, como es la impotencia. La impotencia se da en el hombre, no a partir de los 40 años, 50 años, 60 años. Lamentablemente, la mala forma de vivir, la mala forma de alimentarnos, las malas costumbres que tenemos, hace que el hombre pierda su virilidad muy tempranamente. Nos hemos dado cuenta que a los 30, 35 años ya el hombre comienza a tener problemas de impotencia. Eso no es normal. Como tenemos personas de 60, 70 y 80 años que tienen su vida sexual normal, más sin embargo, la mala forma de vivir, la mala forma de alimentarse, afecta a gente de 40, de 45 y de 50 años, convirtiéndose en un verdadero problema emocional, tanto para la persona que lo tiene el problema, cuanto para la vida familiar. Sabemos que la vida sexual es igual que el comer, que el dormir, que el alimentarnos, que el trabajar. Es una necesidad orgánica. Usted no puede vivir sin comer, no puede vivir sin dormir, no puede vivir sin tomar agua. La vida sexual es parte de la vida normal del ser humano. Tenemos personas que son entregadas a Dios, que renuncian su vida sexual. Consideramos que es una verdadera entrega al Señor el tratar de ofrecerle esta inhibición a su vida sexual. Más sin embargo, no es lo más lógico, porque es parte de la vida del ser humano. La Primavera está consciente que se ha vuelto un problema, porque la familia no es simplemente un grupo de personas emparentonadas entre sí que viven juntas. El hombre y la mujer forman un hogar y tienen familia, y esto se produce a través de las relaciones sexuales. Sabiendo que la impotencia y la baja de deseo sexual no se produce solo en el hombre, se produce también en la mujer. hay mujeres que alegan tener dolores de cabeza, estar cansadas, que están enfermas, un sinnúmero de razones por las que no permiten el acercamiento de su cónyuge, de su esposo, de su pareja. También es normal, porque también es una enfermedad, pero no es normal mantenerse en ese estado de impavidez ante la vida sexual, ante una vida frígida. El hombre mantiene su impotencia y la mujer mantiene su frigidez. Ahí vienen los roces dentro de la familia. La mujer necesita de su esposo como el esposo necesita de su esposa. La pareja es de dos y los problemas atañen a los dos y los dos deben buscar solución. Muchísimas de las veces tienen vergüenza. ¿Por qué? Las personas llegan con franqueza a decir, no tengo sueño, no puedo dormir las noches. Llegan con franqueza a decir, vivo cansado, paso de mal genio, no tengo apetito, estoy decaído. Exactamente es igual el tener la impotencia o la libido baja. La primavera consciente de eso ha traído un producto que se llama Libidol. Libidol es un producto de un laboratorio excelente que no tiene contraindicación. Haga la prueba con su cónyuge, con su esposa. Libidol es una tableta que sirve tanto para el hombre cuanto para la mujer. Lo que pasa es que no todo el mundo sabe cómo tomarlo, y peor todavía, los dueños de centros naturistas no saben ni en qué momento tienen que tomarlo, en qué dosis tienen que tomarlo. Recuerde la primavera, estos secretos profesionales que nos da la experiencia, el estudio, la capacidad para indicarles en la forma correcta a que usted se sirva de los beneficios que le produce Libidol. Libidol es la cápsula mágica que mantiene a la familia unida. ¿Y por qué mantiene a la familia unida? Porque tanto el hombre como la mujer, al sentirse satisfechos en su vida sexual, se sienten felices, se sienten juntos para tener una fuerza, tener la habilidad de manejar en armonía en su hogar a sus hijos. La vida sexual es placentera cuando las personas, tanto el hombre como la mujer, mantienen su libido normal. Muchísimas de las veces acusamos a la edad que no hay ya el deseo sexual. Pues siento decirles que la vida sexual es en jóvenes, en adultos y en ancianos. El anciano tiene su manera de satisfacer su vida sexual, pero cuando tiene verdadero deseo de tener su vida sexual activa. Lógicamente, no va a tener igual que el joven o que el adulto que está en los 40, 45 años, pero puede disfrutar del deseo sexual y manifestarlo a su pareja. Tenemos el agrado de ofrecerles Libidol gratis para aquellos jóvenes, aquellos adultos, aquellos ancianos que no disfrutan de una vida sexual placentera en la primavera, cuando tienen que tomar, por cuánto tiempo tienen que tomar, en qué dosis deben tomar para tener una vida placentera. Como dormimos toda la noche y nos amanecemos frescos y amanecemos con energía y amanecemos dando gracias a Dios de haber tenido una noche placentera, tenemos que manejar nuestra vida sexual. Resignarnos a no tener vida sexual es resignarnos a mutilar una parte de nuestra vida. 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Lubidol viene a recuperar el deseo sexual, no solo en el hombre, sino también en la mujer. Creemos que las manifestaciones sexuales en la vida de hogar y en la vida de familia y en la vida de los esposos es necesario. Es necesario porque es parte del diario vivir del ser humano. Es necesario porque es parte de la actividad y de los deseos y de la estimulación que el hombre tiene para vivir en placer, con gozo y placentero. 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Vamos a ofrecerles productos e indicarles la dieta que deben comer para menorar el proceso inflamatorio que tienen estas enfermedades. Al disminuir y al bajar la inflamación, usted va a tener menos dolores, va a conseguir una cura y va a aprender a manejar su problema de salud. También queremos ofrecerles para el sistema nervioso. Si usted está sin poder dormir, tiene jaquecas, tiene dolores de cabeza, tiene ansiedad, tiene ganas de llorar, tiene estados de depresión, también le unas gotitas para tranquilizar su sistema nervioso. 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Queremos que usted tenga una vida saludable. No importa la edad, no importa el sexo, nos importa que usted aprenda a comer mejor, a tener pensamientos saludables, a tener menos rencores en la vida, a saber manejar sus emociones para tener una vida placentera llena de bendiciones. Problemas lo existen, dificultades están presentes en nuestro cotidiano vivir. De eso nadie nos libramos, pero sí podemos manejarlas favorablemente, tomando en cuenta el lado positivo del problema y buscando la solución del problema. Y si el problema está en la salud, la solución es la primavera. 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El doctor Andrés Andrade Matovelli, especialista en endocrinología, metabolismo, nutrición, está para ayudarle a que aprenda a manejar su peso normal y evitar enfermedades como diabetes, como problemas musculares, dolores artríticos, dolores inflamatorios. Manejando bien su glándula tiroidea, usted va a tener un equilibrio saludable en su cuerpo. ¿Por qué? Porque el endocrinólogo es el médico que trabaja en el sistema clínico de su cuerpo. Él es el que le va a dar clínicamente el diagnóstico correcto de su problema de salud. Al encontrar el problema de su salud y al tener un buen diagnóstico, estamos conscientes que la medicina va a ser apropiada al problema que usted tenga de salud. Y por esta razón, vamos a estar todos presentes para ayudar a nuestros clientes a que lleven medicina para que hagan la prueba con los productos naturales y vean que la salud se puede conseguir tomando medicina natural. Pero aquí viene la diferencia entre la medicina natural que le venden en otros centros naturistas, que puede ser el mismo, no lo negamos, que puede ser el mismo, pero no saben, no están preparados para indicarle cómo debe tomar, la dosis adecuada que debe tomar, el producto adecuado que debe tomar y la cantidad, el tiempo y la nutrición que necesita para potencializar el poder curativo de la medicina natural. Hemos hablado hoy de la impotencia. Queremos que tengan una vida saludable sexualmente. Queremos que aprenda a satisfacer a su pareja y usted a sentirse relajado y a disfrutar como disfrutamos de una buena comida, como disfrutamos de un buen sueño, como disfrutamos con nuestra energía, teniendo un buen partido de indoor, de vóley, qué sé yo, el deporte que a usted le guste, pero lo va a disfrutar cuando tiene que vitalidad, energía, su cuerpo está suplementado con vitaminas y minerales, y de eso no nos queremos olvidar. Al cuerpo hay que suministrarle los oligoelementos y minerales que necesita para tener esa energía que por el trabajo, por el estrés, por las preocupaciones, por el insomnio, se van desmejorando, se van terminando, se van acabando. De ahí que usted debe suplementar siempre a su cuerpo. Libidol es una tableta que le va a ayudar a la impotencia. Mi pregunta es, si usted no tiene los suficientes oligoelementos, minerales, vitaminas en su cuerpo, ¿cómo puede actuar Libidol en un cuerpo que está decaído, cansado, maltratado, abusado por el licor, por el cigarrillo, por el vicio? No hace ejercicio. No es una persona llevable, no tiene un buen carácter, no tiene alegría de vivir, no eleva sus pensamientos al lado positivo de la vida. ¿Cómo podemos recibir los verdaderos milagros que tienen los poderes curativos de la medicina natural? Cambiemos, cambiemos, olvidemos el pasado. Las cosas malas del pasado no hay que traerlas al presente. Al contrario, recuerde las cosas buenas de lo vivido, de lo disfrutado, de lo gozado y siga tratando de prolongar a sus años de vida los factores que le permiten tener una vida placentera, de gozo, de alegría, de paz, de serenidad. ¿Sabía usted que en medio del sufrimiento usted puede tener paz? Que en medio de las dificultades y de las contrariedades usted puede tener esa serenidad que necesitamos para aprender a resolver con claridad y buscar la solución a los contratiempos que nos ofrece la vida. Eso lo hace la salud. Y la salud usted lo va a conseguir visitando la primavera. El doctor Andrés Andrade le va a detectar qué vitamina necesita para mejorar su estado de ánimo. ¿Qué mineral puede tomar para evitar aquel insomnio crónico que tiene, aquel estado emocional de tristeza? A esa situación difícil, cuando estamos fuertes, reconfortantes y tenemos una vida llevadera, estoy segura de que usted va a aprender a vivir y a solucionar sus problemas de mejor manera. 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Libidol es la cápsula que ayuda tanto al hombre cuanto a la mujer sin tener contraindicaciones fatales. No, estamos hablando de medicina natural, de medicina que, si bien es cierto, cuando está mal administrada podemos tener problemas. 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Ahora bien, no cabe, no está por demás recalcar que tenemos buena salud cuando colaboramos con nuestra alimentación. Hagamos de nuestro alimento nuestra medicina y la mejor manera de cuidar nuestra alimentación es liberándonos de embutidos, de enlatados, de alimentos procesados, embotellados, encartonados. Siempre hago hincapié en que los alimentos que comemos deben ser alimentos comprados en el mercado, no en fundas, no congelados. Productos que produce el campo, poco de agua, bien limpiecitos. Siempre recomiendo que los laven con agua con un poquito de bicarbonato para eliminar aquellas sustancias químicas que muchas veces ponemos en el suelo y que el agricultor hace uso de ello para tener una mejor producción. Pero el producto que viene del campo es el producto menos dañino para nuestro cuerpo. Esperamos que este consejo que les ha dado la primavera llegue hacia ustedes, porque queremos que no viva más años. Queremos que tenga verdadera calidad de vida. Muy bien. 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

0: 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No importa la edad, no importa el sexo, nos importa que usted aprenda a comer mejor, a tener pensamientos saludables, a tener menos rencores en la vida, a saber manejar sus emociones para tener una vida placentera llena de bendiciones. 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De eso nadie nos libramos, pero sí podemos manejarlas favorablemente, tomando en cuenta el lado positivo del problema y buscando la solución del problema. 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Así hemos concluido nuestro programa. Esperamos que haya sido de vuestro agrado y si Dios lo permite, continuaremos así trabajando por el bienestar de ustedes. Tengan todos muy buenos días.
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4: Radio El Rocío, en los 1370 kHz en amplitud modulada, le informa la hora. 9:29.

0: Radio El Rocío, en los 1370 kHz en amplitud modulada, le informa la hora. 9 horas, 32 minutos.
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0: Radio El Rocío, en los 1370 kHz en amplitud modulada, le informa la hora. 9 horas, 42 minutos.
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1: Radio El Rocío, en los 1370 kHz en amplitud modulada, le informa la hora. 9 horas, 46 minutos.
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1: 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Radio El Rocío, en los 1370 kHz, en amplitud modulada, le informa la hora. 10 horas, 2 minutos.
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Oración. Señor, te llevaste a tu lado a quienes más amábamos, pero sabemos que desde el cielo nuestros padres guiarán nuestros pasos hasta volvernos a encontrar en la vida eterna y celestial. Invitación a misa de honras. Sus hijos Mercedes, Gloria y Rosa. Sus hijos de crianza, Narcisa y Luis Hualpa. Sus hijos políticos, Efraín Bustos, Delfín Guamán fallecido, Nicanor Aguilar, Milton Chabla y Tania Palaguachi. Sus nietos Maribel, Daisy, Mark, Bustos, Chimbay, Jessica, Tania, Henry y Kimberly Guamán Chimbay, Chabla Hualpa y Hualpa Palaguachi. Sus bisnietos Ketty, Lía, Roosevelt, Ganshi Bustos, Elías, Shangloa, Bustos, Adeline, William, Yauri Guamán. Su hermana María Tránsito Chimbay, su hermano político José Delfín Hualpa, sobrinos, primos y demás familiares de quienes en vida se llamaron Segundo Manuel Chimbay Guamán, María Adela Hualpa Chabla, Fabiola del Rocío Chimbay Hualpa, Luis Alberto Chimbay Hualpa, María José Bustos Chimbay, Federico Hualpa, María Dolores Chabla y María Zoila Peregrina Bustos, que de Dios gocen. Al recordar con profundo dolor y tristeza los 4 años, 17 años, 49 años, 35 años, 60 años y 3 años de sus fallecimientos respectivamente participan a los familiares, amigos y conocidos a la Santa Misa, que por el eterno descanso de sus almas se celebrará el día viernes 24 de julio del 2026 a partir de las 14 horas 12 en la tarde en la iglesia de San Pedro del Rosario del Cantón Biblián. Sus familiares agradecen por acompañarnos en estos actos de recordación cristiana. San Pedro el Rosario, julio del 2026. Oración, Padre, dejaste nuestros corazones destrozados. Tu esposa e hijos lloramos al pie de tu tumba. Y que nuestras lágrimas enjuguen el jardín marchito de nuestro hogar por tu eterna ausencia. Invitación a misa de honras. Su esposa Gloria Alejandrina Chimbay. Sus hijos Jessica, Tania, Henry y Kimberly. Sus hijos políticos Christopher Zamponeiro y Orlando Yauri. Sus nietos Adeline Yauri y William Yauri Guamán. Su madre Carmela Guamán fallecida. Sus padres políticos Segundo Manuel Chimbay fallecido y María Adela Hualpa fallecida. Los hermanos Olga, Zaida y Néstor Quispe. Su hermana política Rosa Hualpa. Sobrinos, primos y demás familiares de quienes en vida se llamaron Señor José Delfín Guamán, Señora María Carmela Guamán y María Emperatriz Guamán, que de Dios gocen. Al recordar con profundo dolor y tristeza los 6 años, 16 años y 8 años de sus fallecimientos respectivamente, participan a los familiares, amigos y conocidos a la Santa Misa por el eterno descanso de sus almas a celebrarse el día viernes 24 de julio del 2026 a partir de las 14 horas 12 en la tarde en la iglesia de San Pedro del Rosario del Cantón Biblián. Sus familiares agradecen por acompañarnos en estos actos de recordación cristiana. San Pedro el Rosario, julio del 2026. Oración, Dios nuestro, con tu poder divino, permítenos tener siempre sus recuerdos presentes, aunque te llevaste a quienes más queríamos.
pero sabemos que desde el cielo nuestros padres guiarán nuestro camino hasta volvernos a encontrar en la vida eterna. Invitación a misa de honras. Sus hijos segundo Manuel Chimbay fallecido y María Tránsito Chimbay Guamán. Sus hijos políticos María Adela Hualpa fallecida y José Delfín Hualpa. Sus nietos Mercedes, Gloria y Rosa Chimbay Hualpa. Víctor, Rodrigo, José y Gladys Hualpa Chimbay. Sus nietos políticos, bisnietos, primos y demás familiares de quienes en vida se llamaron Luis Alberto Chimbay, María Ángeles Guamán Navas, Félix Guamán, Gladys Hualpa Chimbay y Milton Hualpa Chimbay, que de Dios gocen. Al recordar con profundo dolor y tristeza los 70 años, 25 años, 56 años y 49 años de los fallecimientos respectivamente, participan a los familiares, amigos y conocidos a la Santa Misa que por el eterno descanso de sus almas se celebrará el día viernes 24 de julio del 2026 a partir de las 14 horas, 12 en la tarde en la iglesia de San Pedro del Rosario del Cantón Biblián. Sus familiares agradecen por acompañarnos en estos actos de recordación cristiana. San Pedro del Rosario, julio del 2020.

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0: Día viernes, viernes, viernes 24 de julio. ¿Cómo estamos? Muy buenos días. Saludando estamos, bienvenidas, bienvenidos. Ya en esta magnífica mañana fresquecita, fresquecita. En el Cantón Biblián, dando ya inicio a la programación de Cantares de mi Patria con clasificación A, apto para todo público, contenido, entretenimiento. Aquí estamos ya listas y dispuestas para escucharle su petición musical, para escucharle el saludito a través de los teléfonos, complacencias musicales inmediatamente con el género del pasillo. Le damos la bienvenida, abríguese muy bien porque hace frío. Hace chachay acá en el Cantón Biblián, llovizna, llovizna, se estaba dando en algunas partes de Biblián en la hora de la mañana, hora de la madrugada y noche. Pues ahora estamos ya con frío acá en el Cantón Biblián. ¿Quién nos habla? Diana Coronel Nieto, y este desarrollo del programa que va avanzando de este magnífico día viernes, ya culminando una nueva semana, culminando esta nueva semana de julio. ¿Cómo se nos ve el tiempo? Ya 24 marca hoy el calendario. Y la oración que nos acompaña para este día viernes, una linda oración que se centra en pedir la paz, la guía y la bendición divina para el día de hoy. Estamos con una linda oración de agradecimiento. Señor bueno, hoy me levanto en tu nombre para darte gracias. Gracias por la vida y por este nuevo día que me regalas. Le pedimos que guíes nuestros pasos, nuestros pensamientos, nuestras palabras para obrar siempre con bien y justicia. Dios, llena mi corazón de paz, cuida mi familia, aparta de nosotros todo mal. Amén, mi Dios, así sea. Pedimos por todo el mundo, por nuestros países que de pronto ya sufren los estragos de este calentamiento global, inundaciones y calores que se soporta en todo el mundo. En algunas ciudades o provincias está lloviendo demasiado, tormentas, ráfagas de viento, huracanes. Hay otras ciudades que ya se está viviendo esa ola de calor, de incertidumbre, de todos los días, unas sequías inmensas. Vamos a pedir todo por todos y la compasión a nuestro Dios. 10:28, aquella frase que nos acompaña hoy. Espero que usted viva una vida de la que esté orgulloso. Si descubre que no es así, espero que tenga la fuerza para empezar de nuevo. Escrita por Francis Scott. Repetimos esta buena frase, frase del 24 de julio a esta hora. Espero que viva una vida de la que usted esté orgulloso, y si descubre que no es así, espero que tenga la fuerza para empezar de nuevo. Empecemos, busquemos, enfoquémonos en motivar nuestra jornada, en buscar nuestro bienestar, nuestra bienestar espiritual, en fin. Bienvenidas, bienvenidos, aquí se da inicio a la programación. 10:30, nos escapamos a una breve pausa y luego, lueguito estaremos con más de los pasillos.
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Invitados todos, amigas, amigos oyentes, ya está la feria en el Cantón Biblián. Invitados, invitadas, Expo Feria Biblián Emprende 2026 en la calle 13 de Noviembre y Avenida Eloy Alfaro, desde las 10 de la mañana hasta las 10 de la noche, con la organización de Expo Ferias y Eventos. También estamos ya desde ya invitándoles a todos, a todas, para el jueves 30 de julio, la presentación de la obra La Memoria Histórica de Biblián en el Teatro Municipal a las 7 de la noche, con la organización del doctor Hernán Patricio Peralta Hidrobo. La cordial invitación para la próxima semana y nos estaremos alistando ya para la noche biblianense. La misa de acción de gracias y el primero de agosto será el desfile cívico, estudiantil y militar, porque Biblián está por cumplir sus 82 aniversario de cantonización.

Atentas a la hora, son ya las 10:42, la hora exacta en el Ecuador continental, una horita menos en nuestro Ecuador insular. Muy buenos días a todos y cada uno de ustedes. Están sintonizando la Radio El Rocío por el Empalme. Así es, saludos cordiales también acá en Cuitún. Saludos en Yabashí, reporta muy buenos días. Hace frío también en algunas partes acá, en algunos sectores, en algunas parroquias. Más frías que otras, Dios mío, qué frío el día de hoy. Estamos alcanzando 16 grados ahora mismo. Tenemos una atmósfera muy fría, muy nublada el cielo de Biblián. Y las probabilidades de llovizna del 45%. La radiación se encuentra alto, 10 UV, el viento a 10 kilómetros por hora. La humedad en Biblián alcanza los 72%. Por estas lloviznas, por estos páramos que se va, que se viene, la nieblina. Ya está un poco más húmedo los campos acá en el cantón Biblián. Según avanza las horas de la mañana, estaremos continuando con la sensación térmica, quizás hasta por los 18 a 19 grados por el mediodía y tarde, pero por este momento podemos observar que nos mantendremos en los 16 grados y hay la probabilidad de lloviznas o chubascos del 45% en algunas partes acá del Cantón Verde del Austro. Saludos a la gente de Azogues, ¿qué tal? ¿Cómo estamos? Cuenca, ¿qué tal Cuenca, provincia de la Azuay? ¿Qué tal los jóvenes, señoritas y niños? Se están pasando chévere las vacaciones. Pilas a prepararnos esta semana bastante, muchísimo, con las preparaciones de las coreografías ya para el desfile del 1 de agosto. Los muchachos, jóvenes, señoritas que integran la Banda de la Paz, integran las bastoneras, los bailes típicos, en fin. Ya debemos de estar alistándonos con los profesores, con las maestras y maestros de los establecimientos educativos. Tomémonos un tiempito para coordinar que todo nos vaya muy bien con la coordinación para este sábado que se nos viene. Ya el próximo sábado prácticamente será 1 de agosto y Biblián estará de Happy Birthday to You. Venga, estamos también invitándoles a cada uno de ustedes. Muy buenos días, mi estimada Dianita. Aquí en Loja estamos con una temperatura de 17 grados. Sí, acá tenemos de 16. ¿Qué tal? ¿Cómo está nuestra gente en Loja? Nos podemos escuchar. Es un gusto saludar a todos y cada uno de ustedes en Loja, en el sector El Rosal y todos los sectores de este lindo Loja, la provincia hermana de Loja, que a propósito también está allá dándole la bienvenida a todos los turistas, a toda la feligresía en honor a nuestra Madre Santísima de El Cisne. Gracias por el reporte desde la provincia de Loja. Dios le pague, un lindo día. Allá en Loja la temperatura está de 17 y está full lluvia. Por está lloviendo está en Loja. Vaya, qué reporte tan lindo. Gracias a ustedes. Allá en Loja está a full lluvia en este momento. La temperatura alcanza 17 grados. Acá en Biblián estamos a 16 grados por ahora. Quizás algunos chubascos o lloviznas que se van y que se vienen. Saludos en el sector de la banda, don Alcides Quesada. Los tiempos, don Alcides, ¿qué tal? ¿Cómo ha pasado? Muy buenos días. En el sector de la banda de Loja, están con la sintonía de la Radio El Rocío. 10:46 minutos, una radio desde la provincia del Cañar con usted.

aquella canción interpretada en las voces del dúo Villacrés Romero, Amor Sincero, Bueno y Bonito. Ahora se encuentra un lindo amor sincero, bueno, bonito en este tiempo. 10:49 minutos, la programación al aire. Saludamos a la gente que viaja a Guayaquil. Guayaquil está de fiesta. Hace calor en Guayaquil, nos comentaban ayer en ese desfile que se dio por las diferentes calles, arterias, vías, avenidas de Guayaquil. Para todos quienes se van rumbo a Guayaquil, disfrute una linda estadía, un pronto retorno, que Dios guíe sus caminos. Hay gente que está de salida ya, de acá de la provincia del Cañar, tanto a Guayaquil, a Ambato, a Guaranda, a la capital, a la mitad del mundo. Que bueno, disfrute con la familia, con los amigos, los conocidos, los compadres y las comadres, quienes están sintonizando la radio El Rocío. Nos vamos rumbo a Loja, también a Catamayo. Ya nos vamos de visita a La Churonita. También que Dios nos ilumine, que Dios nos vaya guiando el camino a todos. Música a través de la radio El Rocío, con Cantares de mi Patria.

7 minutos y las 11 de la mañana a tiempo su reloj. El aguacate, una linda canción, melodía para recordar en las voces únicas de los hermanos Miño Naranjo. Los amigos del transporte público, ¿qué tal, qué tal? Y carga pesada, los señores de las volquetes. ¿Cómo está de las volquetas o volquetes? ¿Cómo está usted? ¿Quién maneja por ahí el rodillo? ¿Qué maneja por ahí usted? Una retroexcavadora. Sintonizan Radio El Rocío a través de la 1370 AM o tal vez también estamos a través de la web www.radioelrocio1370.com. Nos podemos escuchar ahí en su audífono. Ahí estamos. Saludos, dice Dianita, para todos en la maquinaria pesada que trabajamos y trabajamos en el transporte también público, manejando las unidades de la cooperativa Centinela, los señores verdes desde Nazón, de pasadita por Biblián, nos vamos por Sajeo, cruzamos también por allá por Azogues y llegamos a la terminal Doctor Segundo Serrano, terminal nueva. Allá llega la cooperativa Centinela y trabajamos con los señores de la noble clase. Maneje con cuidado, poniendo los cinco sentidos, decía mi abuelita, maneje con cuidado. 5 minutos y las 11 de la mañana, reportan sintonía también desde los sectores de Biblián. No sé qué sector nos están escribiendo. Muy buenos días. Saludamos a la señora Marianita Guamán, que está sintonizando. Dice, buenos días, Dianita, ¿cómo está? Gracias a Dios, muy bien. ¿Y usted? Reportándose desde, dice, mi sector, con un poquito de frío y nublado. ¿Qué tal, mi señora Marianita Guamán? ¿Por dónde se encuentra? Me parece que está por el Ecuador, según me dice que está por su sector. Acá en el Ecuador, bienvenida. Hágase un cafecito caliente. Sí, está mucho frío acá en el Cantón Biblián. En algunas comunidades, en algunas parroquias están mucho frío. Estoy con la misma temperatura, dice que está usted. 16. Mi señora Marianita está acá en el Ecuador. Bienvenida, bienvenida. Ya nos dimos en cuenta. Bienvenida a usted. Saludos también. Un feliz viernes, dice. Y estamos a full parlante en Nueva York. Complázcame con la canción La Pena de mi Viejo. Saludos a mi linda gente de Sajeo, Cruz Verde y Gulanza. Alegría todo el día. Está calor, calor, calor. Allá en Nueva York está calor. ¿Por dónde está Rebelde Moreno? Saludos para usted. Un lindo día. Cuídese bastante allá en Estados Unidos también. Ya no están escribiendo, ya reportan la sintonía total. Acá estamos con frío. Hágase su cafecito caliente. Estoy cerquita de su trabajo, dice. Señora Marianita, ya estamos acá en el barrio La Loma. Bienvenida. La cita de este fin de semana en la comunidad de San Luis de Mangán. Me parece que está por acá toda la familia. Bienvenidas y bienvenidos, mi señora Marianita. Qué gusto. Nuestro señor de Belén nos espera este fin de semana. Por ahí estaremos, ahí nos estaremos mirando. 4 minutos y las 11 de la mañana. Vamos con música mientras preparamos una agüita caliente.

0: dos segundos para las 11 de la mañana. Mire cómo le estamos nosotros informando el tiempo. Ya son las 11 ahorita. 11 en punto de la mañana. Saludamos a todos y a todas en la comunidad de San Luis de Mangán. Dicen que ya están alistándose con las señoras, señoritas, jóvenes y caballeros allá en la cocina. Saludos para la gente de San Luis de Mangán. Ya se vienen las fiestas. Ya llegó la fiesta de julio. Y bienvenidas y bienvenidos a todos a esta linda comunidad. 11 de la mañana. Volvemos.
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3: Radio El Rocío en los 1370 kHz en amplitud modulada le informa la hora. 11 horas, 0 minutos.
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Oración, Señor, te llevaste a tu lado a quienes más amábamos. Pero sabemos que desde el cielo nuestros padres guiarán nuestros pasos hasta volvernos a encontrar en la vida eterna y celestial. Invitación a misa de honras. Sus hijos Mercedes, Gloria y Rosa. Sus hijos de crianza Narcisa y Luis Hualpa. Sus hijos políticos Efraín Bustos, Delfín Guamán fallecido, Nicanor Aguilar y Milton Chabla y Tania Palaguachi. Sus nietos Maribel, Daisy, Mark Bustos Chimbay, Jessica, Tania, Henry y Kimberly Guamán Chimbay, Chabla Hualpa y Hualpa Palaguachi. Sus bisnietos Ketty, Lía, Roosevelt, Ganshi Bustos, Elías, Yangloa, Bustos, Adeline, William, Yauri Guamán. Su hermana María Tránsito Chimbay, su hermano político José Delfín Hualpa. Sobrinos, primos y demás familiares de quienes en vida se llamaron. Segundo Manuel Chimbay Guamán, María Adela Hualpa Chabla y Fabiola del Rocío Chimbay Hualpa, Luis Alberto Chimbay Hualpa, María José Busto Chimbay, Federico Hualpa, María Dolores Chabla y María Zoila Peregrina Bustos, que de Dios gocen. Al recordar con profundo dolor y tristeza los 4 años, 17 años, 49 años, 35 años, 60 años y 3 años de sus fallecimientos respectivamente, participan a los familiares, amigos y conocidos a la Santa Misa que por el eterno descanso de sus almas se celebrará el día viernes 24 de julio del 2026 a partir de las 14 horas 2 en la tarde en la iglesia de San Pedro del Rosario del Cantón Biblián. Sus familiares agradecen por acompañarnos en estos actos de recordación cristiana, San Pedro del Rosario, julio del 2020.

Oración, Padre, dejaste nuestros corazones destrozados, tu esposa e hijos, lloramos al pie de tu tumba, y que nuestras lágrimas enjuguen el jardín marchito de nuestro hogar por tu eterna ausencia. Invitación a misa de honras. Su esposa Gloria Alejandrina Chimbay, sus hijos Jessica, Tania, Henry y Kimberly, sus hijos políticos Christopher Zamponeiro y Orlando Yauri, sus nietos Adeline Yauri y William Yauri Guamán, su madre Carmela Guamán fallecida, sus padres políticos Segundo Manuel Chimbay fallecido y María de la Hualpa fallecida, hermanos Olga, Zaida y Néstor Quispe, hermana política Rosa Hualpa, sobrinos, primos y demás familiares de quienes en vida se llamaron, señor José Delfín Guamán, señora María Carmela Guamán y María Emperatriz Guamán, que de Dios gocen. Al recordar con profundo dolor y tristeza los 6 años, 16 años y 8 años de los fallecimientos respectivamente, participan a los familiares, amigos y conocidos a la Santa Misa, que por el eterno descanso de sus almas a celebrarse el día viernes 24 de julio del 2026, a partir de las 14 horas 12 en la tarde, en la iglesia de San Pedro del Rosario del Cantón Biblián. Sus familiares agradecen por acompañarnos en estos actos de recordación cristiana. San Pedro el Rosario, julio del 2026. Oración, Dios nuestro, con tu poder divino, permítenos tener siempre sus recuerdos presentes. Aunque te llevaste a quienes más queríamos, pero sabemos que desde el cielo nuestros padres guiarán nuestro camino hasta volvernos a encontrar en la vida eterna. Invitación a misa de honras, sus hijos, Segundo Manuel Chimbay fallecido y María Tránsito Chimbay Guamán, sus hijos políticos María de la Hualpa fallecida y José Delfín Hualpa, sus nietos Mercedes, Gloria y Rosa Chimbay Hualpa, Víctor, Rodrigo, José y Gladys Hualpa Chimbay, sus nietos políticos, bisnietos, primos y demás familiares, de quienes en vida se llamaron Luis Alberto Chimbay, María Ángeles Guamán Navas, Félix Guamán, Gladys Hualpa Chimbay y Milton Hualpa Chimbay, que de Dios gocen. Al recordar con profundo dolor y tristeza los 70 años, 25 años, 56 años y 49 años de sus fallecimientos respectivamente, participan a los familiares, amigos y conocidos a la Santa Misa, que por el eterno descanso de sus almas se celebrará el día viernes 24 de julio del 2026 a partir de las 14 horas, 12 en la tarde en la iglesia de San Pedro del Rosario del Cantón Biblián. Sus familiares agradecen por acompañarnos en este acto de recordación cristiana. San Pedro del Rosario, julio del 2020.

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0: 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La hora, acá en la cabina de la Radio El Rocío en el Ecuador continental, tenemos ya las 11 de la mañana con 9 minutos, 11 con 9 minutos. Radio El Rocío presenta el flash informativo del momento. Clasificación A, apto para todo público, contenido informativo con fecha 24 de julio del 2026. Atención, cae presunta red de corrupción en Santa Elena. Detienen a funcionario de fiscalía vinculado. La Fiscalía General del Estado y la Policía Nacional ejecutaron la madrugada de este viernes un operativo en el Cantón La Libertad, provincia de Santa Elena, que permitió la detención con fines investigativos de un funcionario de la Fiscalía, un abogado y una mujer, quienes serían parte de una presunta red de delincuencia organizada dedicada a manipular procesos penales. El procedimiento incluyó 5 allanamientos simultáneos en distintos puntos del cantón, como parte de una investigación relacionada con una supuesta estructura de corrupción que operaba dentro de esta jurisdicción. Según la información de la Fiscalía, los detenidos integrarían una red dedicada al cobro de dádivas y manipulación ilícita de causa penal, activa para favorecer a personas procesadas por delitos como extorsión, tráfico y de explosivos, abuso sexual, entre otros. Las investigaciones apuntan a que los implicados ofrecían alterar o influir en desarrollo de proceso judicial a cambio de beneficios económicos. La Fiscalía indicó que el caso se originó tras información recibida a través del buzón de transparencia, mecanismo mediante el cual se alertó sobre el funcionamiento de una presunta oficina paralela utilizada para negociar proceso y causas penales. Con base a estos indicios, las autoridades iniciaron las investigaciones que derivaron en el operativo ejecutado durante la madrugada. Durante los allanamientos, los equipos investigadores levantaron diversos indicios que serán incorporados al proceso, entre ellos documentos, computadoras, expedientes fiscales, dinero en efectivo, equipos de videovigilancia y joyas. Todo el material será sometido a las respectivas pericias para poder determinar si su relación con la presunta organización investigada sería. La Fiscalía señaló que las diligencias continuarían para establecer el grado de participación de los detenidos e identificar si es que existen más personas vinculadas a esta presunta red de corrupción que habría operado en la provincia de Santa Elena. Las informaciones a través de la noticia del momento. Cae presunta red de corrupción en Santa Elena. Detienen a funcionario de fiscalía vinculado. Las 11 con 13 minutos. Son ya las 11 con 13 minutos. La noticia del momento a través de la WR Radio El Rocío. 11 con 13 minutos. ¿Cómo respondería Cuenca ante un terremoto? Investigaciones analizan su suelo, viviendas y amenaza sísmica. Cada vez que un terremoto sacude la región, como ocurrió recientemente en el país Venezuela, como sucedió en México o Perú, surge la pregunta: ¿qué pasaría en la ciudad de Cuenca? Durante los últimos años, la Universidad de Cuenca ha desarrollado investigaciones que pueden analizar la historia sísmica del Austro, el comportamiento del suelo y la respuesta de la edificación del centro histórico ante distintos escenarios que permiten construir una radiografía del riesgo sísmico en el Azuay. Juan Carlos Jiménez, docente investigador de la Facultad de Ingeniería y coordinador de la investigación de la red sísmica del Austro, explica que el impacto de un terremoto no depende solo de su magnitud. También influye el lugar donde ocurre, la profundidad, el tipo del suelo sobre el que está construida la ciudad y las características de las edificaciones. Pero ¿cuáles fueron los terremotos más destructivos registrados en Cuenca? Uno de los estudios reconstruyó los terremotos del 29 de junio del año de 1887 y del 5 de septiembre de 1893, mediante archivos históricos, documentos oficiales y registros eclesiásticos. Ambos eventos son considerados entre los más relevantes de la historia sísmica del sur del Ecuador por los daños registrados en Cuenca, Girón y otras zonas. El terremoto del año de 1887 correspondía a una secuencia de cuatro movimientos sísmicos. El principal, registrado cerca de las 7, provocó daños en las edificaciones de la ciudad, especialmente en las construcciones de adobe y las estructuras coloniales. El hallazgo más importante fue que en el terremoto de 1893, que durante décadas se fue catalogando como una intensidad, habría alcanzado una intensidad en zonas más afectadas, por lo que una amenaza sísmica del Austro era mayor de lo que se pensaba. Jiménez aclara que los terremotos no pueden precedirse. Ojo, las fallas acumulan energía durante décadas o siglos. Cuando esa energía supera la resistencia de las rocas, ocurre la ruptura, se produce el terremoto. Después del proceso vuelve a empezar. No es un reloj exacto, pero los modelos probablemente permiten calcular los escenarios que puede considerar el momento de diseñar infraestructuras. La respuesta depende del suelo también. Para entenderlo, la Universidad de Cuenca actualizó el mapa de micro de información sísmica en la ciudad, que se renova desde el año 2002. El estudio incluyó 530 mediciones de vibración ambiental, 85 ensayos geofísicos. Resultados muestran que debajo de la ciudad existe depósitos aluviales, sedimentos, arcillas y material volcánico con propiedad distinto. Esa diversidad hace que un sismo o terremoto pueda sentirse de manera diferente según cada sector. El estudio también se clasifica con los terrenos conforme de la norma ecuatoriana de construcción y determinación. Pero ¿cómo responderán las edificaciones ante un sismo? En un siguiente paso de investigación se concentró en la construcción de los ladrillos, uno de los sistemas predominantes en Cuenca. La mampostería corresponde a paredes de ladrillo unidas con mortero, que en muchas viviendas soportan parte de peso de la estructura. En el centro histórico predominan edificaciones de mampostería no reforzada, es decir, con poco elemento estructural de hormigón, destinados a mejorar su resistencia durante quizá un sismo. Aunque este sistema difiere a la mampostería configurada, se incorpora columnas o vigas de hormigón. Ambos utilizan las paredes de ladrillo como elemento principal. Según el estudio, el equipo ingresó a edificios patrimoniales, levantando toda información sobre la distribución de los espacios, el espesor de los muros, características de materiales, elaboración de los modelos de matemática 54, edificación de todos los pisos, características de todo el centro histórico. Entonces, amigos oyentes, las investigaciones consideran que estos resultados reportan información a actualizar la norma ecuatoriana de construcción y orientación planificación urbana. Cada estudio también fue interrogante sobre normas de construcción antigua. La gente invierte en patrimonios de toda una vida en sus viviendas, ahorran la supervisión profesional y puede terminar comprometiendo una inversión. Sería mejor la etapa que corresponda, sería una buena planificación urbana, actualización de normativas, decisiones de intervenciones. Esto permite utilizar con conocimientos para poder reducir futuras pérdidas humanas, patrimoniales y económicas. Las 11:19, estaremos retornando, amigos oyentes, a las 12 del mediodía con más informaciones del momento. Biblián está de fiesta, también les invitamos, amigos oyentes, a visitar la expoferia en Biblián. Ya se instaló desde el día de ayer, 23 de julio. Y para la próxima semana estaremos invitándoles para la noche biblianense, estaremos invitándoles para la misa de Acción de Gracias y para el desfile que será el 1 de agosto, día sábado. Gracias por vuestra atención.
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4: Radio El Rocío en los 1370 kHz en amplitud modulada le informa la hora. 11:20.
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0: 11 horas, 27 minutos.
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0: Once horas, 30 minutos.
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0: 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Se ruega a todos los participantes estar 30 minutos antes de la hora indicada para su respectiva presentación. 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Programación para el día lunes 27 de julio del 2026, 8:00, albacitos musicales entonados por los altos parlantes de la comunidad. 10:00, encuentros deportivos entre el Club El Rocío Solteras versus Club El Rocío Casadas. 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Estos premios son donados por la señora Blanca Dután y sus hijos Pablo y Cristian Gañay Dután desde los Estados Unidos. 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Dando así por terminada las festividades en honor a nuestro patrono señor de Belén, venerado en la comunidad de San Luis de Mangán de la parroquia Turupamba del Cantón Biblián, se prohíbe la venta de bebidas alcohólicas. Un agradecimiento a todas las personas que hicieron lo posible para la realización de estas festividades, que el mismo señor de Belén les colme de bendiciones hoy, mañana y siempre. Nota: todas estas festividades cuentan con sus respectivos permisos, cuerpo de bomberos, seguridad de la Policía Nacional, Seguridad Privada, Brigada de la Parroquia Jerusalén y la Fuerza Pública, que garantizarán la seguridad de todos estos eventos. Todos estos eventos serán transmitidos por la página de San Luis de Mangán. Les esperamos. La cita es en la comunidad de San Luis de Mangán, perteneciente a la parroquia Turupamba del Cantón Biblián, provincia del Cañar, Ecuador. A vivir las festividades en honor a nuestro patrono, Señor de Belén. Les esperamos, no falten. Allá nos vemos.
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0: 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Se prohíbe la venta y consumo de bebidas alcohólicas. Se prohíbe la venta a particulares, ya que contaremos con el bar propio. 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Un agradecimiento a los señores priostes, a los fieles devotos, quienes han hecho lo posible estas festividades, que nuestra patrona, la Santísima Virgen de la Natividad, los colme de bendiciones hoy, mañana y siempre. Se cuenta con todos los permisos respectivos del Cuerpo de Bomberos, la seguridad de la Policía Nacional, la seguridad privada, la fuerza pública que garantice la realización de los diferentes eventos. Les esperamos. 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
2: 11 horas, 55 minutos.

0: 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Radio El Rocío, en los 1370 kHz en amplitud modulada, le informa la hora. 12 horas, 0 minutos.
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3: ¿Qué tal, amigas y amigos? Muy buenas tardes. Bienvenidos a la emisión de Radio Noticias 1370, correspondiente al día de hoy, viernes 24 de julio del año 2026. Soy Rafael Antonio Tenesaca Naranjo. Saludo con la compañera.
1: Compañero Rafael, bienvenido. Muy buenas tardes. Reiterando el saludo, la cordial bienvenida a todos y cada uno de ustedes, quienes están ya con la señal de la WR 1370 AM, señal abierta, a través de la web y a través de la página del Facebook en vivo. Mi nombre es Diana Coronel Nieto. Se da inicio.
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3: La nota editorial para esta tarde la tomamos de diario La Nación. Bajo el título, se terminó el mundial, ¿y ahora qué? Escrita por Gioconda Juez. Durante varias semanas, el mundo pareció detenerse. Las conversaciones comenzaron y terminaron hablando de fútbol. Los horarios se acomodaron a los partidos. Las familias se reunieron frente a una pantalla y millones de personas compartieron, por encima de sus diferencias, una misma emoción: la pasión por una camiseta, la ilusión de una victoria y la tristeza de una derrota. Pero el mundial terminó y ahora, poco a poco, la vida vuelve a la cotidianidad. Las calles recuperan su ritmo habitual. Los restaurantes y hogares dejan atrás las reuniones alrededor de cada partido. Las banderas comienzan a guardarse y las camisetas de las selecciones vuelven al armario. Yo no hay que preguntar quién juega hoy ni calcular a qué hora debemos detener nuestras actividades para mirar un partido. Ahora toca volver al trabajo, a las responsabilidades, a las preocupaciones y también a los sueños que durante un mes quedaron momentáneamente en pausa. Pero quizás el verdadero desafío comienza justamente ahora, porque el fútbol nos dejó una importante lección. Durante un mundial, millones de personas pueden sentirse parte de algo común, celebrando juntos, sufriendo juntos, y por unas horas las diferencias parecen desaparecer. Ojalá pudiéramos llevar esa misma capacidad de unión a nuestra vida diaria. Ahora debemos volver a ocuparnos de aquello que nos espera, de nuestros hogares, de nuestros hijos, de nuestros padres, de nuestros amigos, de nuestras ciudades y de nuestro país, de la economía, de la seguridad, de la educación, de la salud y de todos esos problemas que no desaparecieron mientras nosotros mirábamos el fútbol. La vida continúa y nos reclama presencia. El mundial nos dejó recuerdos, emociones y momentos inolvidables. Pero la verdadera competencia no se juega en un estadio, se juega todos los días, en nuestras propias vidas. Cada mañana tenemos la oportunidad de comenzar de nuevo, de corregir errores, de trabajar por nuestros objetivos y de hacer algo bueno por quienes nos rodean. Quizás ahora sea el momento de preguntarnos qué haremos con toda esa energía que pusimos en alentar a nuestra selección. ¿Podemos convertirla en energía para construir, para trabajar, para emprender, para ayudar? El balón dejó de rodar, pero nuestros sueños siguen en juego. Que vuelva la rutina, sí, pero que no vuelva la indiferencia. que después de la fiesta mundialista podamos conversar algo de esa alegría compartida, de esa esperanza y de esa capacidad de sentirnos unidos. Porque el mundial terminó, pero el partido más importante, el de nuestra propia vida y el futuro de nuestra continúa. Y en ese partido todos tenemos algo que aportar. Esta fue la nota editorial que la habíamos tomado de diario La Nación, escrita por Yoconda Juez, bajo el título Se terminó el mundial, ¿y ahora qué?
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3: He aquí algunos de los titulares para esta tarde. Novoa propone tribunales militares para juzgar acciones de las Fuerzas Armadas. La inscripción de candidaturas empezará el 2 de agosto. Las 16 prohibiciones de los candidatos registrados queden fuera de la contienda electoral. Otros titulares.
1: Atención, más titulares para la tarde. Más de 170 empresas deben generar su propia energía ante el déficit eléctrico del Ecuador. Paute, primer cantón azuayo en aprobar alza de pasajes. Aquí hacemos la pausa que corresponde. Volvemos en breve.

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3: Y ahora, el detalle de la información.
4: Ahora la hora, 12 horas 8 minutos. 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Novoa propone tribunales militares para juzgar acciones de las Fuerzas Armadas. El presidente de Ecuador, Daniel Noboa, dijo ayer jueves que el país debería tener tribunales militares para que los miembros de las Fuerzas Armadas que participen en operaciones contra el crimen no sean juzgados de manera errónea. Una propuesta que está incluida en su Plan de Seguridad Integral 2025-2029, que declaró recientemente como política pública. Estamos peleando una guerra. Y lo de los tribunales militares, ¿qué sucede en gran parte del mundo y en Latinoamérica también? Deberían de suceder aquí en Ecuador, porque son jueces especializados en procedimientos militares, especializados también en delitos que se pudiesen cometer en una acción militar, afirmó el mandatario. Esta propuesta es parte del plan de seguridad elaborado meses atrás por el Ministerio de Defensa, pero que fue elevado a política pública por Noboa el pasado 14 de julio. Como parte de las estrategias para enfrentar las amenazas a la estabilidad democrática y consolidar la institucionalidad del Estado, el Ejecutivo impulsará la creación de tribunales militares especializados dentro del Consejo de la Judicatura, a fin de que esta entidad sea la autoridad competente para conocer y sustanciar los procesos penales relacionados con servidores públicos militares. La iniciativa no está desarrollada dentro del plan, por lo que no se conoce cómo se conformarán estos tribunales. Solo se señala que debe ser ejecutada desde ya y que las instituciones responsables serán el Ministerio de Defensa, el Consejo de la Judicatura y el Comando Conjunto de las Fuerzas Armadas Ecuatorianas. Noboa señaló ayer jueves que instaurar estos tribunales le daría tranquilidad y seguridad a las Fuerzas Armadas de que no van a ser juzgados de una manera errónea si es que hacen su trabajo apegados estrictamente a las normas y procedimientos militares. Además, aseguró que se impediría la impunidad, ya que la especialización les permitiría a los magistrados diferenciar claramente cuando existe un abuso y cuando no existe un abuso. 12 horas 11 minutos.
5: Momento preciso para dar lectura a boletín de prensa número 054-2026. Del GAD Municipal de Biblián, ejecuta trabajos de bacheo y asfalto. El GAD Municipal de Biblián, bajo el liderazgo de la alcaldesa Amelia Hidrobo, continúa ejecutando el plan de mantenimiento y mejoramiento vial en distintos sectores del cantón, con el propósito de brindar vías más seguras y en mejores condiciones para la ciudadanía. A través de la Dirección de Obras Públicas, durante esta semana, se realizaron trabajos de bacheo en dos importantes vías céntricas de la ciudad, además de la colocación de la carpeta asfáltica en una calle del centro parroquial de Nazón. Entre las intervenciones ejecutadas se destaca el bacheo de paliativo de la avenida Francisco Calderón, circunvalación, en el tramo comprendido entre las calles 24 de Mayo y Tarqui, mejorando significativamente la circulación vehicular por esta importante arteria vial. De igual manera, se concluyó el recapeo de la calle Mariscal Sucre en el sector del Parque de la Madre, intervención que se extiende desde el Parque Central Velasco Ibarra, optimizando la movilidad y brindando mayor seguridad a los conductores y peatones. Mientras tanto, en la parroquia Nazón, el GAD municipal avanza con los trabajos de asfalto de las calles Gonzalo Córdoba como parte de la segunda etapa de la regeneración del centro parroquial, obra que contempla previamente a la renovación de los sistemas de alcantarillado y agua potable. Asimismo, se encuentra planificando el bacheo de un tramo de la vía El Empalme-Cuitún, atendiendo una necesidad prioritaria de quienes transitan diariamente por este importante eje vial. La alcaldesa Hidrobo destacó que estas acciones responden a una planificación técnica y al compromiso permanente de la administración municipal con el mejoramiento de la infraestructura vial del cantón. Seguiremos coordinando esfuerzos para llegar a más sectores con obras que mejoren la movilidad y la calidad de vida de nuestra gente. Nuestro compromiso es continuar trabajando por un Biblián, por vías más seguras, dignas y mejores condiciones para todos. Manifestó la primera autoridad, Biblián 23 de julio del 2026, responsable comunicación social y relaciones públicas. 12:14 minutos.
4: La inscripción de candidaturas empezará el 2 de agosto. La verificación de los requisitos está a cargo de las juntas electorales provinciales del país. Los inscritos deberán tener más de 18 años de edad y no podrán registrarse con apodos o sobrenombres. La confusión ciudadana por los cambios de precandidatos que, siendo elegidos por un partido y luego aparecen en otro partido, como el caso de aquellos que, sin participar en elecciones primarias, ahora aparecen como aspirantes, se irá clarificando desde el próximo 2 de agosto de 2026. El domingo, según el calendario aprobado por el Consejo Nacional Electoral, empezará la inscripción oficial de candidaturas y con ello la revisión de los requisitos de forma y fondo para estar en la papeleta de las elecciones seccionales del 29 de noviembre en Ecuador. La plataforma de registro estará abierta hasta el 17 de agosto. Los encargados de subir los expedientes serán los representantes legales de los partidos políticos o procuradores comunes de las alianzas electorales que queden legalmente registradas. El primer filtro, luego de la inscripción, serán las juntas provinciales electorales que tienen la competencia de conocer y resolver respecto a las candidaturas inscritas. De acuerdo al reglamento vigente, los primeros requerimientos para iniciar el registro son tener 18 años de edad cumplidos y demostrar pertenencia con el lugar por el que buscan ser elegidos. Además, la presentación de un formulario que incluye copia de cédula, una fotografía sin accesorios, salvo sea parte de un atuendo tradicional, hoja de vida, el plan de trabajo y una declaración juramentada. Los candidatos deberán especificar su nombre y apellido en no más de 30 caracteres y está prohibido usar apodos, sobrenombres o iniciales para identificarse. El 2 de julio de 2026 concluyeron las elecciones primarias de los partidos políticos. Haber participado en esos procesos es uno de los requisitos para inscribirse en el Consejo Nacional Electoral. La Junta Electoral también deberá revisar que exista paridad de género y que se cumpla el 50% de encabezamiento de mujeres de las listas inscritas de alcaldías, prefecturas, concejalías, juntas parroquiales. Para esta elección también se deberá cumplir con la cuota del 25% de inclusión generacional, es decir, por ley, deberán haber candidatos hombres y mujeres de entre 18 y 29 años de edad en los listados de las seccionales. A las organizaciones políticas le preocupan ciertas restricciones que tendría actualmente el sistema de inscripción del Consejo Nacional Electoral. Por ejemplo, que si el primer inscrito es hombre, la siguiente obligatoriamente debe ser mujer. Caso contrario, no permite continuar con el proceso. 12 horas 17 minutos.
5: Boletín de prensa número 055/2026. Reconstruida la cancha del Centro de Educación Inicial Tomás Acoto Merchán. Los niños y niñas del Centro de Educación Inicial Tomás Acoto Merchán iniciarán el nuevo periodo escolar con una cancha completamente construida, gracias al trabajo conjunto desplegado entre el GAD Municipal de Biblián y la comunidad educativa. La obra fue priorizada a fin de brindar un espacio seguro, moderno y funcional para el desarrollo de actividades recreativas, deportivas y pedagógicas de los estudiantes de niveles inicial 3 a 4 años e inicial 2, 3, 4 a 5 años. Como parte del compromiso asumido entre ambas instituciones, el establecimiento educativo aportó con materiales, mientras que el GAD municipal, a través de la Dirección de Obras Públicas, construyó con maquinaria, mano de obra calificada y la dirección técnica, haciendo posible esta intervención. La anterior cancha presentaba un desnivel aproximado de 60 centímetros, situación que comprometía la seguridad de los estudiantes e impedía el adecuado desarrollo de las actividades escolares. Para solucionar este problema se ejecutó una intervención integral que incluyó la nivelación del terreno, compactación, instalación del sistema de drenaje y la construcción de una nueva losa de hormigón con las especificaciones técnicas requeridas. La alcaldesa Amelia Hidrobo destacó que esta obra da cumplimiento al acta compromiso suscrita en abril de este año con la directora del plantel, Ana Vicuña, durante la sesión solemne por los 79 años de vida institucional del centro. Cumplimos nuestra palabra porque creemos que invertir en la educación es invertir en el futuro de Biblián. Hoy entregamos un espacio digno, seguro, para que nuestros niños y niñas aprendan, jueguen y crezcan en las mejores condiciones. Seguiremos trabajando junto a la comunidad educativa para fortalecer la infraestructura de nuestros establecimientos, manifestó la primera autoridad cantonal. La alcaldesa recordó además que el GAD Municipal de Biblián mantiene un trabajo permanente de apoyo a las instituciones educativas del cantón mediante la ejecución de obras y el mejoramiento de las infraestructuras, como ya se ha realizado en la escuela Daniel Muñoz Serrano, la unidad educativa José Benigno Iglesias y otros. Biblián, 24 de julio del 2026, responsable, comunicación social y relaciones públicas. 12:20.
4: Las 16 prohibiciones de los candidatos registrados queden fuera de la contienda electoral. Pero estos no son los únicos filtros que deberán superar quienes aspiran a ser candidatos para las elecciones seccionales del próximo 29 de noviembre 2026. El reglamento para la inscripción de candidaturas determina 16 prohibiciones e inhabilidades que harían que una persona registrada quede fuera de la contienda electoral. Estas son: 1. Quienes tengan contratos vigentes con el Estado. La inhabilidad cesa si el contrato fue resiliado, rescindido, resuelto o revocado legalmente antes de la inscripción. 2. Quienes tienen sentencia ejecutoriada por una decena de delitos como peculado, enriquecimiento ilícito, concusión, cohecho, lavado de activos, asociación ilícita y delincuencia organizada. 3. Por adeudar pensiones alimenticias. 4. Jueces de la función judicial, del TCE, miembros de la Corte Constitucional y del CNE, salvo que haya renunciado 6 meses antes de la elección. 5. Miembros del Servicio Exterior en funciones fuera del país, salvo que haya renunciado 6 meses antes de la elección. 6. Servidores públicos de libre nombramiento y remoción y los de periodo fijo, salvo renuncia hasta un día antes de la inscripción. 7. Hayan ejercido autoridad ejecutiva en gobiernos de facto. 8. Miembros de las Fuerzas Armadas y Policía Nacional en servicio activo. 9. Quienes tengan bienes o capitales en paraísos fiscales. 10. Por no presentar la declaración juramentada ante un notario público en el formato del CNE. 11. Quienes tengan sentencia ejecutoriada con pena privativa de libertad vigente. 12. Los que tengan interdicción judicial vigente, salvo insolvencia o quiebra no declarada fraudulenta. 13. Los afiliados o adherentes permanentes de movimientos políticos distintos al que auspicia su candidatura, a menos que hayan renunciado con 90 días de anticipación al cierre de las inscripciones. 14. Autoridades de elección popular titulares que se postulen a un cargo diferente, salvo que renuncien antes de presentar su inscripción. 15. Quienes hayan sido reelegidos por una sola vez consecutiva o no para el mismo cargo desde la vigencia de la Constitución de 2008. Y 16. Quienes no hayan sido electos mediante procesos electorales internos y no hayan aceptado su postulación ante la autoridad electoral competente. 12 horas 24 minutos.
5: Buen provecho para quienes estén almorzando. Las informaciones a través de la noticia en la WR. Más de 170 empresas deben generar su propia energía ante el déficit eléctrico del Ecuador. Prendan sus generadores. La frase puede sonar como una instrucción operativa para enfrentar una emergencia, pero en el caso de Ecuador describe algo mucho más profundo, una transformación silenciosa de forma en que funciona el sistema eléctrico. Cuando una economía depende de que sus empresas produzcan por su cuenta la electricidad que se necesita para seguir operando, el problema ya no es únicamente que pueda haber apagones. El problema es que la continuidad del suministro empieza a depender de la capacidad de cada actor para pagar por su propio respaldo. Eso es lo que está ocurriendo en las 171 empresas conectadas a los segmentos de alto voltaje. El gobierno de Daniel Noboa les exige acelerar la implementación de sistemas de autogeneración para reducir la presión sobre un sistema eléctrico que todavía arrastra un déficit cercano a 1.300 megavatios. El plazo vence el 15 de diciembre del 2026. La obligación está contemplada en el Decreto Ejecutivo 32, publicado en el Registro Oficial el 15 de junio del 2025. La norma dio 18 meses a los clientes regulados de alto voltaje que no contaban con sistema de generación para poder implementar alternativa destinada a cubrir su propia demanda. A menos de 5 meses de que termine este plazo, el gobierno activó un seguimiento mensual

0: como puede. El costo de no quedarse sin luz en Ecuador. La generación propia no es gratuita. No, una central hidroeléctrica puede requerir una inversión de entre 1 millón a 1,5 millones por cada megavatios de capacidad instalada. En caso de generación fotovoltaica, la inversión aproximadamente es de 600 mil por megavatios. A esto se suma estudios, construcción, equipos, conexión, sistema de evaluación de energía. Proyecto hidroeléctrico puede tardar entre 3 a 4 años, desde los estudios hasta la entrada en operación, según Roberto Ponce, ingeniero eléctrico. Y por eso una empresa que haya elegido esta alternativa deficientemente puede completar todo el proceso en 18 meses establecidos casi por el decreto 32. La generación solar puede instalarse con mayor rapidez, pero también requiere estudios, obras de conexión. Además, su producción depende si la disponibilidad de la radiación solar es fuerte. No ofrece una generación constante durante todo el día. En el caso de Novacero, muestra la magnitud del esfuerzo. La empresa anunció una inversión de 180 millones para construir dos mini centrales hidroeléctricas. En otras palabras, para evitar que una fábrica se detenga, las empresas deben asumir inversiones altos, pueden llegar a decenas o cientos de millones de dólares. Y cuando no tiene una planta propia, la alternativa puede ser utilizada generador térmico, generalmente asociados con consumo de combustible, que aún es más grande el costo. Ahí parece el costo invisible, quizás con crisis. Empresas que operan con diésel, sistema de respaldo, enfrenta mayor costo en producción. Todo eso puede traducirse en menor competitividad, presión sobre los márgenes y mayores precios. También hay un efecto macroeconómico. Un mayor consumo de combustible puede aumentar la demanda de divisas, generar presión adicional sobre la economía. La crisis, entonces, no desaparece, sí distrae. 171 empresas de alto voltaje consumen más de 250 megavatios de electricidad por hora en el Ecuador. El número de empresas obligadas es reducido frente al universo total de los usuarios de la electricidad, pero su peso sobre el sistema es considerable. 167 empresas están en el segmento alto voltaje, que agrupa a los usuarios conectados a nivel superior, 40 kilovatios hora, hasta 138. Aquí se encuentran cementeras de diversas industrias, incluidas varias ubicadas en los sectores industriales como es Durán y Guayas. Las otras cuatro empresas están de alto voltaje, el segmento de mayor consumidor. Allí se encuentran las mineras de Lundin Gold y la Ecuacorriente. Las acelera con Novacero y Adelca. Estas cuatro empresas demandan un conjunto alrededor de 230 a 250 megavatios, cantidades equivalentes a cerca de 6% de la demanda promedio nacional, que bordea los 4.200 megavatios. Todo esto para el gobierno, la lógica es directa. Si los grandes consumidores generan una mayor proporción de electricidad, ¿qué necesitan? Sistema Nacional Interconectado tendrá que tender una mayor o menor demanda. Además, en periodos de escasez o cortes de luz, el operador estatal SENACE puede desconectar a estas empresas si generan excedentes. Esto podría ser entregados a la red nacional. ¿Cuántas de las 171 empresas ya tienen su propia generación eléctrica? Todavía no existe un dato oficial consolidado que permite afirmar cuántas empresas estarían ya cumpliendo. La información dispone muestra que segmentos alrededores de la mitad de 167 empresas que contaban con generadores propios, eso equivale 83 a una 84 compañías, pero el dato debe leerse con cuidado. 12 del mediodía, 31 minutos, aquí. Hacemos la pausa para la publicidad. Volvemos en breve, luego de la misma.
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5: Amigas, amigos, oyentes de la Radio El Rocío, son ya las 12:51. En este momento damos lectura a boletín de prensa número 056/2026. Consejo Municipal de Biblián define condecoraciones por los 82 años de cantonización. El Consejo Municipal de Biblián, presidido por la alcaldesa Amelia Hidrobo, aprobó por unanimidad las condecoraciones que serán entregadas el próximo sábado 1 de agosto a los ciudadanos, instituciones y organizaciones que con su trayectoria, esfuerzo y compromiso han contribuido al desarrollo cultural, educativo, social, productivo y económico del cantón. En sesión extraordinaria, el órgano legislativo realizó el análisis de las propuestas de reconocimiento, considerando la trayectoria, méritos y aportes significativos de postulantes en beneficio de la comunidad biblianense. Las distinciones serán entregadas en las sesiones solemnes por los 82 años de cantonización de Biblián, acto que se desarrollará en el Teatro Municipal a partir de las 11 de la mañana, en cumplimiento de la ordenanza para la entrega de condecoraciones a entidades, ciudadanos que hayan realizado aportes significativos al desarrollo cantonal de Biblián. El Consejo Municipal resolvió otorgar las siguientes preseas: mérito académico, unidad educativa, Corazón de María; mérito literario, profesora Zoila Chimborazo González; mérito artístico, arquitecta Paola Lluicota Méndez; mérito musical, rondalla infanto-juvenil de personas con discapacidad; mérito empresarial, cooperativa de ahorro y crédito Yuya Ilimitada; mérito ambiental, Asociación 3 de Mayo; mérito al desarrollo arquitectónico, Mauro Cuenca Rivera; mérito deportivo, María Sol Cabrera Rojas y Jocelyn Patricia Hualpa Naranjo; mérito productivo, Magdalena Cecilia Wilcatanda Shigri; Mérito artesanal, Luis Antonio Martínez Martínez. Mérito social, Fundación Ana Adelaida. La alcaldesa Hidrobo destacó que estas condecoraciones constituyen un reconocimiento público a personas e instituciones que desde sus diferentes áreas han aportado al fortalecimiento y desarrollo de Biblián. Reconocer el trabajo y la trayectoria de nuestros ciudadanos e instituciones es valorar el esfuerzo de quienes han dejado una huella positiva en nuestro cantón, son ejemplo para las nuevas generaciones, manifestó la autoridad cantonal. El GAD municipal invita a la ciudadanía a participar en esta jornada conmemorativa que dará inicio con el desfile cívico-militar estudiantil a las 9:00, desde el barrio El Tope hasta el Parque Central Velasco Ibarra, para posteriormente desarrollar la sesión solemne Biblián 24 de julio del 2026, responsable, comunicación social y relaciones públicas. 5:13.
6: La temperatura máxima hoy en Biblián llegará a los 17 grados centígrados y por la noche será de 10 grados centígrados. Hoy, el sol apareció en el firmamento de Biblián a las 6:25 y también hoy el sol se esconderá en el firmamento de Biblián a las 18:21. La radiación ultravioleta es alta, 9 UV. El viento está circulando a 15 kilómetros por hora. Y para más adelante en la tarde, no hay probabilidades de llovinas acá en Biblián. Esto es en cuanto al pronóstico del tiempo para Bibilac.
5: Amigas, amigos oyentes, llegamos a la parte final de la emisión de la noticia. Dios mediante, estaremos la próxima semana en emisiones similares. Un lindo fin de semana, allá en nombre de quienes hacemos la noticia.
6: Que Dios les pague a cada uno de ustedes, amigos, por siempre escuchar y apoyar al original, a la propia radio El Rocío, en Biblián, Ecuador. Dios bendiga en su vida. Una linda tarde, cuídense.
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11: Radio El Rocío, en los 1370 kHz, en amplitud modulada, le informa la hora. 12:58.
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14: 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Biblián, julio del 2020.

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0: 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Dando así por terminadas las festividades en honor a nuestro patrono señor de Belén, venerado en la comunidad de San Luis de Mangán de la parroquia Turupamba del Cantón Biblián, se prohíbe la venta de bebidas alcohólicas. Un agradecimiento a todas las personas que hicieron lo posible para la realización de estas festividades, que el mismo señor de Belén les colme de bendiciones hoy, mañana y siempre. Nota: todas estas festividades cuentan con sus respectivos permisos, cuerpo de bomberos, seguridad de la Policía Nacional, Seguridad Privada, Brigada de la Parroquia Jerusalén y la Fuerza Pública, que garantizarán la seguridad de todos estos eventos. Todos estos eventos serán transmitidos por la página de San Luis de Mangán. Les esperamos. La cita es en la comunidad de San Luis de Mangán, perteneciente a la parroquia Turupamba del Cantón Biblián, provincia del Cañar, Ecuador. A vivir las festividades en honor a nuestro patrono, Señor de Belén. 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Allá nos vemos.
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1: Radio El Rocío, en los 1370 kHz en amplitud modulada, le informa la hora. 13 horas, 28 minutos.

0: Atentos a la hora, estamos en la 1:30 p.m. A esta hora, Radio El Rocío presenta el programa Caminando, Caminando, Vamos Evangelizando, con la hermanita Eva Mendieta, a quien le damos la bienvenida, hermanita. Muy buenas tardes.
1: Gracias, gracias por permitirnos una vez más, hermanos y hermanas, entrar a sus hogares, entrar a su corazón, entrar a su familia. Gracias al pueblo de Biblián y gracias a todos los que nos escuchan, los que nos ven a través de Radio El Rocío 1370. Gracias, hermanos y hermanas, y a Dios le damos gracias por este tiempo que el Señor nos regala, un tiempo especial aquí en Biblián. En la sierra nos regala un tiempo especial que es el tiempo de vacaciones. Estamos hablando vacaciones en familia, pero unas vacaciones a nivel ya espiritual, a nivel divino, ¿verdad? Como celestial con nuestro Dios. Y es aprovechar nuestro tiempo para ese encuentro con Dios, ese reencuentro con Dios, ese reencuentro con la familia, ¿sí? Por eso en este día vamos a invocar a Dios, al Espíritu Santo, que sea el quien nos ilumine, quien nos guíe, quien nos acompañe para llegar a aquellas familias que son migrantes, como lo fue Jesús con María y José, ¿sí? Con papito José, mamita María, que tuvo que emigrar con su niño Jesús. Y sin embargo, siempre estuvieron juntos, unidos, ¿verdad? Le damos gracias a Dios y que el Espíritu Santo sea quien nos ilumine en nombre del Padre, del Hijo, del Espíritu Santo. Ven Espíritu Santo, llena los corazones de tus fieles y enciende en ellos el fuego de tu divino amor. Enciende, Señor, tu Espíritu y todo será creado y renovarás la faz de la tierra. Oh Dios, que aleccionaste los corazones de tus fieles con la ciencia y la luz del Espíritu Santo, haz que guiados por este mismo Espíritu saboremos las dulzuras del bien y gocemos siempre de sus divinos consuelos por Cristo nuestro Señor. Amén. Espíritu Santo, ilumínanos y santifícanos en nombre del Padre, del Hijo, del Espíritu Santo. Amén. Y que nuestra Madre, el Rocío, nos acompañe y nos cubra con su manto, con ese rocío celestial. Aprovechando el tiempo en familia, un llamado para las familias migrantes. Y nos dice la carta de San Pablo a los Efesios, capítulo 5, versículo 15 al 16. Mirad pues con diligencia cómo andan, no como necios, sino como sabios, aprovechando

bien el tiempo, porque los días son malos, nos dice la carta a los Efesios, ¿no? Toda migración implica sacrificio, implica separación muchas veces de los padres con los hijos y a veces entre esposos. Pero ¿cómo aprovechar al máximo el tiempo que Dios nos regala? ¿Cómo aprovechar al máximo estos medios de comunicación, estas redes sociales que gracias a Dios ahora tenemos para poder comunicarnos, para poder estar en ese contacto con ese ser querido que quizás quedó acá y usted está allá, donde se encuentre, ¿verdad? Ya interprovincialmente, ya internacionalmente, ¿sí? Es cómo aprovechar ese tiempo, cómo Dios nos regala para que usted y yo nos sepamos comunicar, pero sobre todo las familias migrantes, muchos padres, madres e hijos pasan meses o años separados buscando, obviamente, un futuro mejor para sus hijos. Muchos padres dicen, bueno, me voy porque quiero un futuro mejor para sus hijos, pero es un futuro casi material, no integral. ¿Por qué no integral? Porque nadie llena la afectividad de sus hijos, nadie llena ese vacío afectivo que queda, ¿sí? Solamente los padres. Sin embargo, pues a ustedes, padres migrantes, cuando llega el momento del reencuentro, pues Dios nos invita a aprovechar ese tiempo con mucha sabiduría, con mucha gracia, con mucho amor, ¿sí? Si usted tiene la oportunidad, si Dios le brinda la oportunidad, si el trabajo donde usted está le brinda esa oportunidad de ese reencuentro con su familia, que sea todo con esa gracia, ese amor. Ese reencuentro de haber perdido unos minutos, unos días, unas horas, ¿sí? De estar con su familia, con su hogar, que esta vez sea realmente ese gran amor, esa entrega total, esa sabiduría que emana de Dios, ¿sí? Para decirle a su hijo que le quiere, que le ama, ¿sí? Y que está con él, siempre está con él, o con su esposa. También el que le extraña, que está ahí esperando su retorno o su regreso, o mejor dicho, ese reencuentro de familia. El tiempo con la familia es un regalo de Dios, ¿sí? El tiempo que usted le brinda a su familia, a sus hijos, a su esposa de pareja, es un regalo de Dios, es un don de Dios. Por lo tanto, no debemos desaprovecharlo, debemos, con la gracia de Dios, con el amor de Dios, vamos. Aprovechar al máximo cada minuto, cada instante. Si usted puede comunicarse, si usted puede a través de la videoconferencia comunicarse cada día, hágalo, hágalo. No pierda el tiempo, aproveche ese tiempo para comunicarse con su familia. El dinero se puede recuperar. El tiempo compartido, el tiempo no compartido, no vuelve, hermanos, no vuelve. Se perdió, ¿verdad? Ese valioso tiempo. Por eso. Cada abrazo, cada conversación, cada comida juntos es una oportunidad para fortalecer, robustecer ese amor de familia, ¿sí? Ese amor que Dios les ha regalado. Esos hijos que son un don de Dios, un regalo de Dios, ¿sí? Que por circunstancias de la vida usted que tuvo que emigrar, sí. Pero no se olvide de comunicarse con sus hijos. No se olvide de sus hijos que los dejó aquí en el Ecuador o en algún sitio del mundo. Sí, hay muchos padres que lamentablemente se van y se olvidan de que dejaron en algún lugar de este planeta Tierra un ser, un varoncito o una mujercita. Esta semana tuve la oportunidad de conversar con alguien, con una señora madre soltera, de dos criaturas, que lamentablemente su papá viajó, su pareja viajó. Y se olvidó de sus criaturas. Está como desorientado, está como desconocido, está descuidado, descomunicado. ¿Sí? No hay comunicación. Y las dos niñas obviamente le extrañan a su papá. ¿Dónde está en su corazón y en su vida y en su conciencia ese Dios que tanto le ama? Ese Dios que quiere manifestarse a través de usted para sus niñas, para sus hijos. ¿Sí? O para su esposa, ¿sí? Para su esposa, bueno, si no hay buena relación de pareja, los problemas de pareja son de pareja, pero no con sus criaturas, ¿no? Con esos vástagos que necesitan de esa comunicación de papá. ¿Dónde está papá? ¿Qué pasó con papá? Muchas veces mamá tiene que mentir que se fue a trabajar,
que está lejos, que no puede comunicarse, pero la verdad usted sabe que sí puede comunicarse. Hoy los medios de comunicación nos permiten esa relación, videoconferencia. Por más pobres que seamos, si tenemos un celular, ¿cómo comunicarnos? Y eso es necesario y fundamental. Nos dice el Salmo 90, enséñanos de tal modo a contar nuestros días que traigamos al corazón sabiduría. Hay que pedir sabiduría divina para nuestro corazón, para amarnos y perdonarnos. Lo que haya pasado con su pareja es con su pareja, no es con sus criaturas, no es con las criaturas que Dios les regaló de esa relación de pareja, ¿sí? Vele por sus hijos si es que no quiere continuar como pareja con la madre de sus hijos o con el padre de sus hijos. Pero sí, por sus hijos, aprenda a ser responsable y a aprovechar estos tiempos de vacaciones, estos tiempos donde los niños tienen más tiempo para comunicarse con usted, tienen más tiempo para jugar con usted si es que estuviera cerca. Si está lejos, pues también, sí, como jueguitos de... Sí, con los videos se puede también hacer unos juegos, ¿verdad? Pero aproveche y sobre todo que la sabiduría divina de Dios le vaya iluminando a usted como papá o como mamá si es migrante, ¿sí? Si lamentablemente tiene que estar lejos por circunstancias de la vida, por trabajo, por lo que usted sabe mejor que yo. Pero lo importante es la relación de familia. Hay que restaurar las relaciones, ¿sí? Las relaciones, es muy necesario el perdón. El diálogo. Los reencuentros son una oportunidad para pedir perdón, sanar heridas y expresar amor. Sí, el perdón es fundamental, hermanos, y el perdón solamente nos lo concede Dios, nadie más. Sí, o sea, nos da la gracia de saber perdonar, de pedir perdón, que no es nada fácil, nada fácil. Para nadie, para ningún ser humano sea fácil pedir perdón. Pero si nos encomendamos en las manos de Dios, nos agarramos de las manos de Mamita María, nuestra Madre Celestial, ellos y la sabiduría del Espíritu Santo nos dan la fortaleza, el don de fortaleza para pedir perdón, para perdonar, para sanar heridas y reconciliarnos, ¿sí? Entre parejas, si ya no quieren continuar porque nunca se casaron, porque no hubo un compromiso de verdad como pareja, pero vamos, si tienen criaturas, si tienen hijos, ahí sí es importante esa comunicación. Por eso nos dice el Señor que tenemos que actuar con sabiduría. Nos dice San Pablo a los Colosenses, sopórtense unos a otros y perdónense. Para una relación humana que es muy compleja en todos los ámbitos de la vida, es necesario agarrarnos de Dios. Por eso el Señor nos dice a través de San Pablo en la carta a los Colosenses, para una buena relación tenemos que soportarnos y perdonarnos. Todo esto viene de Dios. Todo esto emana de nuestro Creador. Si es que nos relacionamos muy bien con nuestro Creador, con nuestro Redentor, Jesucristo nuestro Señor. Y sigue diciendo San Pablo a los Colosenses, sopórtense unos a otros y perdónense. Y sobre todas estas cosas, vístanse de amor, que es el vínculo perfecto. Fe, esperanza y caridad, de las tres virtudes teologales, la más grande es el amor. Sí, el amor nos lleva, es la capacidad de dialogar, de perdonar, de escucharnos. El amor está sobre todas las cosas. Por eso Dios, por amor, murió en la cruz. Se quedó en su sagrada palabra y es lo que estamos tomando los textos bíblicos de su sagrada palabra. No tomamos directamente de aquí por el tiempo, ¿verdad? Pero si usted tiene Biblia en casa, tome la Biblia. Lea palabra de Dios, aliméntese en la palabra de Dios y la palabra de Dios va a hacer que sus relaciones con sus hijos, con su pareja cada vez mejore. Si estamos distantes y estas vacaciones, sobre todo estas vacaciones, que sea un momento para leer la palabra de Dios en familia, en comunidad, para participar más en el templo, en la iglesia. En la iglesia de Biblia, en nuestro templo, vemos también cómo los niños que hicieron la primera comunión, los jóvenes que hicieron la confirmación, son pocos o casi nada los que participan. Como que se fueron de vacaciones total, hasta de las misas, hasta de la Eucaristía. ¿Sí? No, hermanitos, el Santísimo Sacramento está expuesto
todo el día prácticamente, sí, todo el día, para que lo visitemos. Aquí en nuestra iglesia matriz San José de Biblián. Tenemos también el santuario de la Virgen del Rocío. Sí, ya habíamos dicho la vez pasada que en familia pueden caminar y peregrinar hacia allá, ¿verdad? A pedir a nuestra Madre Celestial. También es necesario transmitir nuestra fe a los hijos y a las hijas, pero la fe no solo con palabra, la fe con la vida, la fe con el ejemplo. Las vacaciones y los días compartidos permiten enseñar con el ejemplo, orar juntos y hablar de la fidelidad de Dios. Dios es fiel a nosotros, ahora nos toca a nosotros, a usted y a mí, ser fieles a este gran amor de Dios, a esta invitación que Dios nos hace, pero sobre todo a usted, papito y mamita, que Dios le dio ese gran regalo de ser procreadores de unos nuevos seres que son su hijo o su hija, ¿sí? Allí hay que transmitirle la fe, pero con el ejemplo. La fe con su testimonio de vida. Y aunque usted esté distante, si se comunica con sus hijos a través de las videoconferencias, pregúntele, mijito, mijita, ¿estás rezando? Mijito, mijita, ¿estás yendo a misa? ¿Estás en esa comunicación con Dios? ¿Estás en comunicación con nuestra Madre del Cielo? ¿Sí? Que sepan los hijos que ustedes desde allá están preocupados por sus hijos, que no los han abandonado, que no solamente están trabajando por el pan material, sino también por el pan espiritual. Y el pan espiritual es que usted aconseje a sus hijos de que participen en la Santa Eucaristía, de que participen y vengan a la misa. Ah, para los jóvenes y para los adolescentes, aquí en Biblián, el padre Alexis está reuniéndose todos los viernes a las 5 de la tarde, ¿sí? Todos los viernes hay encuentro juvenil con el padre Alexis, otro sacerdote jovencito recién coordinado con todo su carisma, su estilo, su juventud, ¿sí? Entregado a Cristo nuestro Señor y a la evangelización y a la misión aquí en Biblián. Aproveche esta oportunidad, ¿sí? Que Dios le brinda a usted joven, a usted señorita, a usted que quiere ese reencuentro con Dios a través de un sacerdote joven también, que le va a escuchar, que le va a ayudar y que le va a animar a continuar adelante. Aproveche estas vacaciones disfrutando este tiempo con Dios a través de encuentros juveniles, ¿sí? Es una maravilla, es una bendición. El libro del Deuteronomio nos dice en cuanto a transmitir la fe a los hijos: estas palabras las repetirás a tus hijos y hablarás de ellas estando en tu casa y andando por el camino, nos dice el libro del Deuteronomio, capítulo 6, versículos 6 al 7. O sea, este es el mandato que Dios da a los padres y a las madres de familia, a los abuelitos y abuelitas que muchas veces han quedado con sus nietos a cuidar de sus nietos. Nosotros aquí en la parroquia sirviendo, gracias a Dios, por la bendición de Dios y por el permiso que nos da Padre Jorge Escobar, que es el párroco, estamos en la parroquia. Y esta semana, justamente esta semana, he tenido dos adolescentes que han venido a solicitar algún documento porque sus padres están fuera del país y ellos están solo con sus abuelitos. Ya son niños, ya son adolescentes. Y algo que me llegó a mi corazón, el adolescente que era el mayor me decía: yo no sufro tanto por mí, yo sufro por mi hermanita menor, la más pequeñita. Ella sufre por papá y mamá. Miren, papitos y mamitas, ese regalo de Dios, y como decía acá arriba, el tiempo perdido es el tiempo pasado, es tiempo perdido. Si usted no disfruta cada minuto, cada segundo de la infancia con su criatura, de cómo va creciendo, cómo se va desarrollando, ese tiempo ya no vuelve. Usted le puede vestir de maravilla con su ropa externa, pero lo más importante es que usted esté presente con ellos, ¿sí? Es importante el dinero, es importante la casa, es importante las cosas materiales, pero sobre todo es importante su presencia con sus hijos, ¿sí? El estar con ellos, el tiempo con ellos es lo más valioso, hermanos y hermanas. Por lo tanto, también para las familias migrantes es importante dar gracias por la protección de Dios. ¿Quién cuida de sus hijos mientras ustedes están lejos? Es papito Dios, obviamente a través de los abuelitos o a través de los tíos o a través de algún ser querido que ha quedado acá cuidando de ellos.
pero nadie los cuida como papá y mamá. No tengo nada contra los abuelitos porque yo también fui una nieta muy querida de mis abuelitos. Me amaban, los amaba, pero mis padres son mis padres y mis abuelitos son mis abuelitos o mis tíos son mis tíos, ¿sí? No es papito, no es mamita. Cuán importante es la familia, ¿ve? Muchos migrantes han experimentado dificultades, pero Dios permanece y ha permanecido siempre fiel con ustedes, allí, esperando ese retorno. Imagínense que San José y la Virgen María que tuvieron que emigrar, bueno, por pobreza, vamos a migrar nosotros y lo vamos a dejar a Jesús acá, encargado con, a lo mejor con Santa Isabel y Zacarías, ¿ve? Como eran familia, lo vamos a dejar encargando a él para que lo cuiden de Jesucito mientras nosotros vamos acá a trabajar. Mire, no, San José y la Virgen María, con el niño en todo momento y hasta cuando se perdió, muy preocupados, muy sollozos, preocupados, sufriendo hasta encontrarle al niño, adolescente ya de 12 años, ¿ve? Entonces, vamos, hermanos, debemos dar gracias de esa protección de Dios, de esa fidelidad de Dios para con cada uno de nosotros, pero sobre todo para las familias migrantes que han tenido que salir del país y dejar lamentablemente a sus hijos. Nos dice el Salmo 121:21. El Señor te guardará de todo mal. Él guardará tu vida. El Señor guardará tu salida y tu entrada desde ahora y para siempre. Dios cuida de ti, Dios cuida de mí, Dios cuida de tus hijos. Por eso tenemos que ser eternamente agradecidos, ¿sí? Con Dios, con la Virgen María, que cuida de sus hijos. Pero el Señor les ha encomendado a ustedes que sean los protectores, que sean los cuidadores en esta tierra de las criaturas que el Señor les ha regalado. ¿Sí? Entonces, hermanos, ese tiempo es importante. Ese tiempo con Dios, ese tiempo con la Virgen María, que ustedes, aunque estén distantes de sus hijos, mantengan esa conexión con Dios. Mantengan con Dios y la Santísima Virgen esa comunicación y también eso transmitan a sus hijos. Es necesario planificar el futuro con Dios. Además de disfrutar el presente, la familia puede orar y buscar juntos la dirección del Señor para las decisiones que vienen. Para tomar las mejores decisiones en la vida de la familia, hay que pedir al Espíritu Santo mucho que nos dé sabiduría, que nos dé esa capacidad de inteligencia y de entendimiento para poder comprender qué es lo que Dios quiere para usted y para sus hijos, para la familia, ¿sí? No tomar decisiones rápidas, ¿no? Sí. A veces los padres toman decisiones rápidas y eso hace mucha frustración y mucho daño a la familia. Nos dice el libro de Proverbios, confía en el Señor con todo tu corazón, Él enderezará tus veredas, ¿sí? Confiar en el Dios. Obviamente, bueno, le decimos aquí, es que aquí no hay trabajo, es que allá es mejor la vida, sí, es verdad. Allá hay mejor calidad de vida, allá hay mejores oportunidades para los chicos y las chicas, eso sí es verdad. Pero tratemos entonces de que la familia estén unidos o aquí o allá, pero unidos. En la pobreza hay más unión, ¿sí? En la separación, lamentablemente, se crea un vacío dentro del niño o de la niña, porque las etapas de vida van pasando. Y cuando usted viene a ver, el niño que dejó ya es un adolescente, la niña que dejó ya es un adolescente, y usted va a querer darle ese abrazo, y el niño o la niña ya no le va a corresponder como tal. ¿Por qué? Porque cuando era niño y más lo necesitaba, o cuando era niña y más lo necesitaba, usted estaba ausente. Por lo tanto, la niña o el niño se cría un poquito así como frío, ¿verdad? Con esa falta de afecto, y por eso no le corresponde a usted ese mismo cariño que usted como padre o madre tiene para sus hijos. Usted cree que a lo mejor mandándole el dinero para sus cosas materiales, eso es importante, muy importante y fundamental, sí, pero sobre todo la relación de padres a hijos, ¿sí? Yo no tengo nada contra las familias migrantes, simplemente les estoy invitando a que veamos cómo podemos hacer mejor
esa relación de padres a hijos, y muy en especial aquellos padres que han viajado, son migrantes y que lamentablemente hoy en día se han olvidado de que aquí en Biblián quedaron sus hijos o sus hijas, y que allá pues ya tienen otra familia, pero lamentablemente y con dolor del alma acá hay unas criaturas que están pensando en usted, que recuerdan de usted y que usted hoy en día se ha olvidado. Apelamos a su corazón, apelamos a su conciencia, si me está escuchando, que por favor no se olvide que aquí hay criaturas que esperan de usted, que esperan de una llamada, que esperan algo de usted como papá o como mamá. Las familias migrantes se enfrentan desafíos únicos, eso es así. Muchos van por el camino, muchos sufren vicisitudes increíbles según lo que hemos escuchado hasta llegar al país donde desean. Pero también tienen una oportunidad especial, convertir cada reencuentro en un tiempo de amor, de reconciliación, de crecimiento espiritual. Que el tiempo juntos no se limite al descanso o a las celebraciones, sino que fortalezca la fe, la unidad y el compromiso de caminar con Dios. Hay muchas familias que, gracias a Dios, han tenido la oportunidad de venir y compartir con sus seres queridos y están compartiendo maravillosamente, ¿sí? Pero así como compartimos el pan material, también compartamos el pan espiritual. Y sobre todo el pan espiritual, la Santa Eucaristía, la mesa, el compartir en la mesa con la oración de bendición de los alimentos, con el agradecimiento a Dios por los alimentos que nos hemos servido, ¿sí? Vamos este momentito a hacer una oración a Dios. Señor, te damos gracias por el privilegio de reunir a las familias. Ayúdalos a valorar cada momento juntos, a expresar el amor, a perdonarse y a poner siempre a Cristo en el centro de cada hogar. Bendice a todas las familias migrantes, protégelas en sus caminos y permite que cada reencuentro familiar fortalezca la fe y la unidad en el nombre de Jesús. Amén. Amén, hermanos, amén. ¿Cómo pueden aprovechar el tiempo de los migrantes con su familia? El tiempo de los migrantes con sus seres queridos es un regalo que debe valorarse, aunque a veces es limitado. Puede convertirse en una oportunidad para fortalecer la familia y obviamente crecer espiritualmente. Algunas maneras de aprovechar este tiempo es compartir momentos de calidad. Yo ya la vez pasada les dije, no es la cantidad de tiempo, es la calidad de tiempo. Puede ser 5 minutos, pero con una expresión de amor, con una expresión de contacto, ¿sí? De diálogo, de ojo a ojo, ¿sí? Visibilizar, o sea, contemplar a los hijos, mirarlos, reír, jugar, en fin, ¿no? Conversando, escuchándolos, disfrutando juntos sin distracciones. El momento clave es ese. Tú a tú, usted a usted, orando en familia, agradeciendo a Dios por el reencuentro y pidiendo su protección para el futuro, ¿verdad? Si Dios les da la oportunidad de ese reencuentro, vamos a orar. Usted agarra la mano de su hijo, de su esposa y juntos los 3 o los 5, los que sean, orando con los ojos cerrados, pero con ese contacto. ¿Sí? Con ese contacto de seres humanos, de familia, sintiéndose el calor humano de padres a hijos, de pareja, de esposos, de familia, y orando juntos, que cada uno exprese lo que sienta, que cada uno le diga a Dios ese momento lo que le salga de su corazón. ¿Ve? Una oración familiar. Leyendo la Biblia y reflexionando juntos, fortaleciendo la fe y animándose mutuamente. Como que ese tiempo que no estuvieron juntos sea este el momento más maravilloso, el momento de ese gran regalo de Dios, ¿verdad? Inolvidable, que va a ser orar juntos, leer la palabra de Dios juntos, reflexionando juntos, ¿sí? Perdonándose y reconciliándose, sí, padres, pida perdón a sus hijos, porque ese tiempo que no están juntos crea un vacío en la criatura, crea un vacío en ese hijo, crea un, ¿cómo quisiera estar con papá, con mamá?
Un hijito alguna vez me dijo, yo tengo a mi abuelita, es me ama, me quiere, bella y hermosa, ¿sí? Pero llego a casa y no está la comidita, ¿verdad? Porque mamita no está, ¿sí? Mi mami no está. La comidita no está, mi abuelita ya está mayorcita, ¿ve? Entonces, importante ese momento de pedir perdón a los hijos, porque usted por razones de fuerza mayor, por razones de trabajo, tuvo que emigrar. Pero ahora el reencuentro es, hijo, te quiero, te amo, perdóname por este tiempo que no estuve contigo, pero ahora vamos a aprovechar al máximo el tiempo, ¿no? Entonces, perdonarse y reconciliarse, dejando atrás las diferencias y renovando el amor familiar. Sí, las parejas que se han ido y se han olvidado de su otra pareja, ya no quieren nada con su otra pareja, reconcíliese con sus hijos, pídale perdón a sus hijos, enséñele a pedir perdón como Dios nos enseñó. Sí, dijo Jesucristo en la cruz, Padre, perdónales porque no saben lo que hacen. Sí, entonces nosotros también tenemos que saber pedir perdón, padres a hijos, hijos a padres. No esperemos que solo los hijos pidan perdón a los padres también cometen errores, los adultos también cometemos errores. Tenemos que enseñar a los niños, a los varones, la juventud a pedir perdón. Sí, hermanos, también podemos crear recuerdos. Recuerdos de la infancia, de cuando se fueron, ¿sí? Recuerdos hermosos y hablar de los sueños y proyectos familiares, ¿verdad? Toda familia tiene proyectos maravillosos, así que esos proyectos vamos en familia a través de las redes. Un abrazo profundo, una linda semana, Dios me los bendiga, un abrazo a todas las familias migrantes, que Dios los acompañe, que Dios los bendiga y no se olviden de esa comunicación familiar. Hasta pronto y no se olviden de nuestro programa viernes a viernes de a 1:30, caminando, caminando, vamos evangelizando. Dios los bendiga, hasta pronto.

Radio El Rocío, en los 1370 kHz en amplitud modulada, le informa la hora. 14 horas, 0 minutos.

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1: Radio El Rocío, en los 1370 kHz, en amplitud modulada, le informa la hora. 14 horas, 16 minutos. 1370 kHz en amplitud modulada.
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1: 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Radio El Rocío, en los 1370 kHz, en amplitud modulada, le informa la hora. 14 horas. 30 minutos.
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3: Radio El Rocío, en los 1370 kHz en amplitud modulada, le informa la hora. 14 horas, 47 minutos.
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1: Radio El Rocío en los 1370 kHz en amplitud modulada le informa la hora. 15 horas, 0 minutos.
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1: Radio El Rocío, en los 1370 kHz en amplitud modulada, le informa la hora. 15 horas, 19 minutos.
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2: Radio El Rocío, en los 1370 kHz, en amplitud modulada, le informa la hora. 15 horas, 33 minutos.

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1: Radio El Rocío, en los 1370 kHz en amplitud modulada, le informa la hora. 15 horas, 48 minutos.

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2: Radio El Rocío en los 1370 kHz en amplitud modulada le informa la hora. 16 horas, 0 minutos.
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0: a los hijos e hijas a cuidar de sus padres y madres ancianos.
1: En el mundo hay cada vez más ancianos y ancianas. Aumenta la tercera edad.
0: Y aumenta, sobre todo, el abandono a las personas de la tercera edad.
1: En la mayoría de los países, la mitad de los ancianos y ancianas viven solos.
0: Sus familiares los dejan en asilos.
1: Se los quitan de encima.
0: Son un estorbo en sus casas.
1: Hay que darles de comer. Hay que vestirlos, bañarlos.
2: Y yo no te daba de comer, hijo. Y te vestía. Y te bañaba cuando eras chiquito.
0: Sin nada que hacer para sentirse útiles. Sin nadie con quien recordar la vida. Sin el cariño de su familia, abuelos y abuelas se despiden de este mundo sin entender qué hicieron mal para recibir tanta ingratitud.
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1: Radio El Rocío, en los 1370 kHz en amplitud modulada, le informa la hora. 16 horas, 18 minutos.
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0: Radio El Rocío, en los 1370 kHz en amplitud modulada, le informa la hora. 16 horas, 33 minutos.
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1: Radio El Rocío, en los 1370 kilohertz, en amplitud modulada, le informa la hora. 16 horas, 48 minutos. 1370 kilohertz, en amplitud modulada,
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1: Radio El Rocío en los 1370 kHz en amplitud modulada le informa la hora. 17 horas, 2 minutos.
2: Oración. A un año de tu dolorosa partida, pero aún sigues viviendo con nosotros. 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Sus hijos Mercedes, Beatriz, José, Rosa, Margarita, Juan Ediberto fallecido e Hilda Domínguez Lema. Sus hijos políticos Segundo Mishkiri, Luis Mishkiri y Rodrigo Takuri. Sus padres José María Domínguez y Mercedes Agüeiza fallecidos. Sus padres políticos Juan María Lema y Mercedes Palaguachi Ushka fallecidos. Sus hermanos Ediberto fallecido, Edelina y María Custodia Domínguez. Sus hermanos políticos Miguel Ángelazo, Ángel Serafín Lema, María Emperatriz fallecida y Nieves Lema fallecida, Félix Santos Dután fallecido. Sus nietos Mishkiri Domínguez, Takuri Domínguez, Mishkiri Domínguez, Espinosa Domínguez. 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Segundo José María Domínguez Agüeiza, que de Dios goce. 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Biblián, julio del 2026.
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1: Radio El Rocío en los 1370 kHz en amplitud modulada le informa la hora. 17 horas, 17 minutos.

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1: Radio El Rocío, en los 1370 kHz, en amplitud modulada, le informa la hora. 17 horas, 31 minutos.
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Radio El Rocío en los 1370 kHz en amplitud modulada le informa la hora. 17 horas, 46 minutos.

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2: Radio El Rocío, en los 1370 kHz, en amplitud modulada, le informa la hora. 18 horas, 0 minutos.
3: Oración. A un año de tu dolorosa partida, pero aún sigues viviendo con nosotros. Dios escogió el camino que ya estuvo hecho y así te marchaste de este mundo. 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Sus hijos Mercedes, Beatriz, José, Rosa, Margarita, Juan Ediberto fallecido e Hilda Domínguez Lema. Sus hijos políticos Segundo Mishkiri, Luis Mishkiri y Rodrigo Takuri. Sus padres José María Domínguez y Mercedes Agüeiza fallecidos. Sus padres políticos Juan María Lema y Mercedes Palaguachi Ushka fallecidos. Sus hermanos Ediberto fallecido, Edelina y María Custodia Domínguez. Sus hermanos políticos Miguel Ángelazo, Ángel Serafín Lema, María Emperatriz fallecida y Nieves Lema fallecida, Félix Santos Dután fallecido. 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Biblián, julio del 2026.
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1: Radio El Rocío, en los 1370 kHz, en amplitud modulada, le informa la hora. 18 horas, 16 minutos.
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1: Radio El Rocío, en los 1370 kHz en amplitud modulada, le informa la hora. 18 horas, 34 minutos.

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1: Radio El Rocío, en los 1370 kHz en amplitud modulada, le informa la hora. 18 horas, 50 minutos.